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2: Son las 6 de la mañana, 11 minutos. Les damos la bienvenida a todos nuestros oyentes a este informativo Magazine Alianza Informativa. El día de hoy, viernes 3 de julio, los acompañamos con información desde la ciudad de Popayán, para todo el departamento del Cauca y para todas las personas que nos escuchan a través de internet. El día de hoy tenemos pico y placa en la ciudad de Popayán, hasta hoy con medida pedagógica. Hasta hoy tenemos la opción de que nos coloquen un comparendo pedagógico. A partir del lunes ya entra en rigor la medida sancionatoria. Pico y placa en el día de hoy, 7 y 8 para los vehículos particulares y motocicletas cuyas placas terminen en 7 y 8. Esta medida va desde las 7 de la mañana y hasta las 8 de la noche. A esta hora tenemos una temperatura en la ciudad de Popayán de 18 grados Celsius, con cielo muy nublado a esta hora y humedad del 70%, vientos a 5 kilómetros por hora. De momento, según el pronóstico del clima, parece que no va a haber lluvias en el día de hoy. Pero saludamos a los compañeros de la mesa de trabajo. Doctor Julio, buenos días, bienvenido.
3: Muy buenos días, mi estimado William. Un saludo cordialísimo para usted, igualmente para los queridos oyentes de Popayán 105.1 FM, que madrugan a recibir la mejor información. Aquí, como siempre, dispuestos a compartir con ustedes noticias de actualidad para que cuenten con los insumos necesarios para formarse su propia opinión. Terminando semana, en medio de temas que siguen concitando la atención de todos los colombianos, el empalme del gobierno actual con el que llega a partir del 7 de agosto y el Mundial, indudablemente hoy, especialmente para nosotros, para los colombianos, porque tenemos partido de nuestra selección, partido importantísimo, mi estimado William.
2: Sí, señor, hoy es día de fútbol, lo ve usted con la camiseta tricolor puesta, sí, ya señor. Desde tempranito. Hoy apoyar a la Selección Colombia, 8:30 de la noche, partido frente a la selección de Ghana, selección africana. Oscar, buenos días.
4: Hola, ¿qué tal, William? Un abrazo para usted, para los oyentes de Popayán FM 105.1, la radio de todos en este día viernes. Viernes mundialista, comienzo de fin de semana. El doctor Julio desde muy temprano ya con la tricolor puesta, ya con toda la fe en el día de hoy frente al partido, 8:30 de la noche frente a Ghana por los 16avos de final de la Copa del Mundo. Vamos para los octavos de final de la Copa Mundial 2026. Aquí ya estamos listos con toda la información de Popayán y el departamento del Cauca para que ustedes arranquen la jornada bien informado con nosotros.
2: Así es, 6 de la mañana, 14 minutos. Aquí les presentamos nuestros titulares.
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2: El comandante de las Fuerzas Militares, general Hugo López, confirmó que la operación militar contra el cabecilla de las disidencias en el Cauca, alias Marlon, resultó en su muerte.
3: Aparte de Rodrigo Lara Restrepo, designado como ministro del Interior, y Miguel Gómez Martínez en Hacienda y Crédito Público, el presidente electo Abelardo de la Espriella continúa en la conformación del que será su equipo de gobierno a partir del 7 de agosto próximo. Es así como en las últimas horas se ha conocido que entrarían a formar parte del nuevo gabinete ministerial destacados profesionales y dirigentes como la ex fiscal general de la Nación, ex congresista y ex embajadora Vivian Morales, quien ocuparía la cartera de Educación, el abogado penalista Iván Cancino, elegido como coordinador del empalme de Justicia, quien asumiría el manejo de ese sector en la Administración Nacional, y el cordobés Fabio Arjona Incapié, científico con más de 20 años de trabajo en gestión ambiental y de biodiversidad, como futuro ministro del Medio Ambiente. Se habla también de la senadora caucana y excandidata presidencial Paloma Valencia, quien podría llegar al Ministerio de Minas y Energía.
4: Contundente golpe al narcotráfico en el municipio de Popayán. En una operación de la policía fueron capturadas 15 personas y destruidos dos laboratorios para procesar cocaína.
2: La Policía Nacional capturó en el terminal de transporte de Popayán a un ciudadano de nacionalidad extranjera, integrante de la organización delictiva denominada Tren de Aragua. Tras la verificación de su identidad por parte de Migración Colombia y la Fiscalía, el detenido fue extraditado hacia Chile, estado que emitió una circular roja de Interpol para su procesamiento judicial por el homicidio de un integrante de la Policía de Carabineros.
3: Hasta el 16 de julio de 2026 permanecerá abierto el proceso de participación ciudadana para presentar observaciones y comentarios al proyecto de resolución sobre los nuevos límites de incremento en los precios de educación en las instituciones académicas, según anunció el Ministerio del Ramo. El borrador publicado por esa cartera introduce nuevos parámetros y fórmulas para equilibrar el acceso familiar, el reconocimiento a las mejores prácticas y la sostenibilidad financiera de los colegios. Se actualizarán los criterios de evaluación vinculados a la educación inclusiva y el replanteamiento del índice de permanencia. También se estipuló en la publicación que, en caso de que una familia no cumpla con el pago de matrículas y pensiones, los colegios podrán retener los informes de evaluación de los estudiantes, salvo demostración de imposibilidad de pago por parte de las familias, pero que el no pago no podrá ocasionar la suspensión de la prestación educativa o la disminución de la participación de los alumnos en clases, evaluaciones o actividades pedagógicas. Esto en defensa del derecho constitucional a la educación.
4: Otro importante operativo por parte de la Policía Metropolitana de Popayán, aquí en la capital caucana, tiene que ver con la captura de tres personas vinculadas a un grupo delincuencial dedicado al hurto a viviendas.
2: La Alcaldía de Popayán realizó la socialización del proceso de la Casa Atrapasueños, un proyecto desarrollado en articulación con el Instituto Colombiano de Bienestar Familiar, ICBF, FINDETER, Cooperación Internacional y el Gobierno Nacional, que abrirá un espacio de orientación, formación y acompañamiento para niños, niñas y adolescentes de las comunas 5 y 6.
3: Ante la serie de inquietudes sobre presuntas irregularidades administrativas presentadas en los últimos días del actual gobierno nacional, manifestadas por el vicepresidente electo José Manuel Restrepo, el presidente Gustavo Petro desde Roma, aparte de negar los señalamientos sobre esos hechos, expresó su intención de comprometerse a una transición de transparencia y planteó la posibilidad de cubrir sin restricciones de ningún tipo las sesiones que se llevan a cabo entre ambos equipos durante el empalme. De otra parte, la Procuraduría General de la Nación y la Contraloría General de la República también han sido convocadas para acompañar el proceso con la intención de brindar las máximas garantías institucionales en el mismo.
4: A esta hora se reporta un grave accidente de tránsito en la vía panamericana entre Popayán y Cali. Una persona perdió la vida.
2: El Instituto Nacional de Vía reportó el cierre total de la circulación de vehículos en la transversal del Libertador por un derrumbe de tierra y rocas. El fenómeno geológico ocurrió exactamente en el kilómetro 47, sector conocido como Chuscales, correspondiente a la delimitación territorial del municipio de Totorocauca. Unidades de maquinaria pesada de la gobernación y operarios técnicos iniciaron las labores de remoción de los materiales sobre la calzada.
4: Todo listo en cuanto a seguridad para el partido de esta noche. Colombia frente a Ghana. La alcaldía de Popayán con la Policía Metropolitana tienen listo el dispositivo.
2: El Instituto Nacional de Medicina Legal y Ciencias Forenses culminó el procedimiento de necropsia, identificación del cuerpo sin vida extraído por el cuerpo de bomberos desde el cauce del río Ejido, en el sector occidental del municipio de Popayán. El informe forense oficial y el cotejo dactiloscópico de la Registraduría Nacional del Estado Civil confirman que la identidad del ciudadano fallecido corresponde a Jorge Alfredo Andrade Rojas.
4: A esta hora también el Servicio Geológico Colombiano reporta un nuevo sismo en el suroccidente colombiano.
2: La empresa caucana de servicios públicos entregó formalmente 4 automotores de tipología compactadora a las administraciones locales del departamento del Cauca. Las unidades vehiculares se asignaron a los parques automotores de aseo de los municipios de Santander de Quilichao, Caloto e Inzá, con el propósito técnico de incrementar la frecuencia, la cobertura y la capacidad operativa de recolección de residuos sólidos domésticos en los cascos urbanos. Ampliación de estas y más noticias aquí en Alianza Informativa de Popayán FM.

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1: 6 de la mañana, 25 minutos, doctor Julio, llegó el día para la selección Colombia. El día de, sí, vamos por el día,
2: ya de ganar, hombre.
1: El día de para la selección Colombia. Hoy, esta noche, doctor Julio disputa su partido frente a Ghana en Kansas City.
2: La hora, por favor.
1: 8:30 de la noche. O sea, buena
2: que
1: hora.
2: Hay que llegar tempranito a casa, pues.
1: Pero es buena hora, mire. Viernes, 8:30 de la noche, por el pase horario a octavos de final. Ajá. Hablamos de mundial, doctor, porque ayer una jornada vibrante. Especialmente con ese juego entre Portugal y Croacia. Clasifica Portugal, lo mismo también clasificó Suiza. Y ya se están de a poco conociendo las llaves para la fase de octavos de final de la Copa Mundial 2026. Mire, ya como le tengo...
2: Perdone que le interrumpa, mi estimado Oscar. Como se dice a veces en las telenovelas, ¿no? Anoche tuve sentimientos encontrados.
1: ¿Por qué?
2: Porque antes del partido de Portugal con Croacia, quería que ganara Portugal. Estoy viendo el partido y digo, no, pero es que Croacia está haciendo más por el partido. Debe ganar por justicia Croacia. Después sacan a Ronaldo, ¿no? Una figura que admiro mucho, la verdad. No estaba haciendo un buen partido, para ser sinceros, pero pues yo creo que en la cara se le vio la tristeza. Él de pronto iban perdiendo y dijo, no, esta es mi última participación en un mundial, adiós, pues, ¿cierto? Y después el gol de Croacia, bien anulado, y después gana Portugal. Entonces, bueno, un cambio, ¿no? Repentino de un estado de ánimo a otro, que sí Portugal, que sí Croacia, que vuelve y clasifica Portugal. Y ahora lo que viene para ellos, ¿no? Portugal-España. ¿Usted se imagina ese partido?
1: Imagínese ese gran partido. Es uno de los cruces de los octavos de final de la Copa del Mundo. Repasamos a esta hora marcadores de la jornada de ayer. España 3, Austria 0. Portugal 2, Croacia 1 y Suiza 2, Argelia 0. La agenda para el día de hoy empieza muy temprano, 1 de la tarde, Australia-Egipto. Luego la campeona del mundo, la actual campeona, Argentina-Cabo Verde. Y finalmente cierra la jornada y cierra esta fase de la Copa Mundial, Colombia frente a Ghana, 8:30 de la noche. Y como le decía, doctor Julio, ya se conocen algunos partidos de la siguiente fase, octavos de final. Mañana, Canadá-Marruecos, 12 del mediodía. Y mire este partidazo, doctor Julio. 4 de la tarde, Paraguay-Francia.
2: Uy, 4 de la tarde.
1: 4 de la tarde, domingo. Paraguay-Francia.
2: ¿Qué programa, yo?
1: Y el domingo también ya se conocen los partidos del día domingo. Mire, Brasil-Noruega.
2: Ah, no, venga, Paraguay-Francia, ¿el sábado?
1: El sábado.
2: El sábado.
1: Listo. Mañana, 4 de la tarde. Y el domingo, Brasil-Noruega, 3 de la tarde. Y este es el partido de la jornada. México-Inglaterra, a las 7 de la noche. El lunes, 2 de la tarde, doctor Julio, Portugal-España.
2: Pero cuenta.
1: Y a las 7 de la noche, Estados Unidos-Bélgica.
2: Bueno, señor William Ortega, comprométase alguna vez en la vida, marcador para esta noche.
3: Yo creo, doctor Julio Fernando, sinceramente que ese partido queda hoy 2-1, ganando la selección de Colombia.
2: Ajá, bueno, por ahí estamos.
1: Ay, doctor, doctor Julio.
2: ¿Usted es más optimista? Yo creo que...
1: No.
2: ¿Goleada o qué?
1: No, yo creo que 1-0. No, 2-0.
2: 2-0, bueno, está bien.
1: ¿Y su marcador, doctor Julio?
2: No, 2-1 también, como William.
1: 2-1, ahí está. Colombia versus Ghana, frente a Ghana, esta noche, 8:30. De la noche, doctor Julio, ya con la tricolor.
2: Por medio gol, pero que ganemos, hola.
3: Sí, señor.
2: Bueno.
3: Son las 6 de la mañana, 30 minutos. A esta hora una noticia importante desde la Alcaldía Municipal. Más de 200 mujeres emprendedoras de los sectores rural y urbano se reunieron para demostrar que cuando el talento, las oportunidades y el trabajo en equipo se encuentran, nacen grandes historias de éxito. En una jornada liderada por la Secretaría de la Mujer, en articulación con la Cámara de Comercio, las participantes compartieron experiencias con empresarios y conferencistas, adquirieron nuevas herramientas para fortalecer sus negocios y construyeron redes que impulsan su crecimiento. Escuchemos las palabras del doctor Juan Carlos Muñoz Bravo, alcalde de nuestra ciudad.
4: Bueno, desde la Cámara de Comercio del Departamento del Cauca, dándoles una noticia súper positiva para 200 emprendimientos buscando el autosostenimiento económico de todo este rango de mujeres que desde la Secretaría de la Mujer, con la doctora Albanelli Alzati y su equipo de sostenibilidad y de emprendimiento de la Secretaría de la Mujer, hoy estamos viendo los resultados. Han sido más de 1,000 millones de pesos invertidos en equipamientos, maquinarias, y hoy aquí está una institución súper importante, la DIAN, que les está ayudando a ellos para que puedan legalizar su emprendimiento. La Cámara de Comercio les entregará su certificado de Cámara de Comercio, no teniéndole miedo a la legalidad. Más bien con esto poder soñar y buscar que esos emprendimientos sean los que exporten sus productos a cualquier parte del mundo.
3: Es importante el apoyo desde la Alcaldía Municipal para estas mujeres, 200 emprendimientos que hoy ven con ojos positivos la realización de sus sueños. 6 de la mañana, 32 minutos. Vamos con noticias nacionales en Popayán FM.
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3: Ahora sí, doctor Julio Fernando.
2: Bueno, pues mi estimado William, noticias nacionales, como decíamos, aparte del tema del Mundial de Fútbol, estamos en época de empalme del gobierno saliente y del entrante, y tenemos como información importante que aparte de los ya designados ministros del Interior para el próximo gobierno, Rodrigo Lara Restrepo, y de Hacienda y Crédito Público, Miguel Gómez Martínez, pues hay nombres que se podrían concretar, según lo que se ha dicho en las últimas horas por parte de la campaña y del equipo de colaboradores en este empalme de Abelardo de la Espriella. Es así como pues se ha conocido que llegaría a la cartera de Educación una persona muy conocida y con amplia trayectoria en las tres ramas del poder público, como la exfiscal general de la Nación, quien también fue congresista, fue representante de la Cámara en dos periodos y senadora de la República en otros dos periodos, también fue embajadora en París, Vivian Morales. Ella llegaría a ocupar la cartera de Educación, una de las más importantes que se tienen en nuestro país. Por otro lado, el abogado penalista Iván Cancino, ampliamente conocido a nivel nacional y quien ha sido encargado por el presidente electo como coordinador del empalme en el sector justicia, pues estaría asumiendo a partir del 7 de agosto próximo el manejo precisamente de esa área de la administración nacional. Y por otro lado, el cordobés Fabio Arjona Inquiapié, un científico que tiene más de 20 años trabajando en gestión ambiental y en biodiversidad, sería el elegido como ministro del Medio Ambiente. Para el Cauca se abre una buena posibilidad de tener participación en el gabinete del próximo gobierno con la senadora del Centro Democrático y ex candidata presidencial Paloma Valencia. Suena insistentemente que podría llegar a la cartera de Minas y Energía. Así es que esos son los nombres que se están manejando hasta el momento por parte de Abelardo de la Espriella, del vicepresidente electo también, el doctor José Manuel Restrepo, para estar en el grupo cercano de colaboradores de Abelardo de la Espriella a partir del próximo 7 de agosto.
3: Bueno, se empiezan a mover los nombres para la próxima presidencia. A partir del 7 de agosto estarían ellos entrando en función. Tengo noticia importante para la ciudadanía de Popayán. Mucha atención, porque la alcaldía de Popayán informa que este viernes 3 de julio, el día de hoy, la atención al público en las instalaciones de la administración municipal se prestará en jornada continua de 7 de la mañana hasta las 12 del mediodía. Agradecemos su comprensión e invitamos a la ciudadanía a programar sus trámites dentro de los horarios establecidos. 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
2: 6 de la mañana, 42 minutos. El día de hoy, de la Secretaría de Salud está invitando una jornada de atención integral para la población habitante de calle, acercando servicios de salud, apoyo psicosocial y acompañamiento para promover el bienestar, la dignidad y la inclusión social. La cita es en el Polideportivo del barrio Los Sauces a las 8 de la mañana, de 8 a 12 del mediodía. Entre los servicios que la gente, la población habitante de calle va a poder encontrar será atención prehospitalaria, vacunación, atención en salud mental, tamizaje de ETS, enfermedades de transmisión sexual, aseo personal, atención psicosocial, cambio de ropa, alimentación y acompañamiento en sus procesos de rehabilitación. Les recuerdo entonces, la cita es hoy viernes 3 de julio de 8 de la mañana a 12 del mediodía en el Polideportivo del barrio Los Sauces. Una invitación en articulación con la Alcaldía de Popayán, la Secretaría de Salud, la Gobernación del Cauca, la Personería Municipal, la Policía de Popayán, la Empresa Social del Estado Popayán S, Tucano y otras entidades que se unen a esta grandiosa jornada. Oscar, con más noticias.
3: 6 de la mañana, 43 minutos. Hablamos ahora del contundente golpe al narcotráfico por parte de la Policía Metropolitana de Popayán en lo que tiene que ver con la destrucción de dos laboratorios para procesar cocaína ubicados en la vereda Cerrillos de la capital del departamento. Hay que indicar, William, que en esta operación fueron capturadas 15 personas y también fueron incautados en diferentes insumos para el desarrollo de esta actividad ilegal. También hay que anotar que en esos lugares se procesaba de manera mensual más de una tonelada de cocaína. Más de una tonelada de cocaína se procesaba en estos lugares que fueron ubicados y posteriormente destruidos por parte de la policía en un contundente operativo, en un contundente golpe al narcotráfico en la vereda Cerrillos aquí en Popayán.
2: Importantes operativos de la Policía Metropolitana también que generan esa seguridad para la población y evitan que lleguen los insumos ilícitos a nuestra ciudad de Popayán. La vereda Cerrillos queda hacia el sector de la vereda Tetilla, hacia más hacia adentro, ¿no, Oscar? Es hacia la zona occidental de Popayán.
3: Sí, hace parte ya de la zona rural, pero también hay que indicar ese muy cercana, pues relativamente al casco urbano. Vamos a escuchar, William, lo que dijo el coronel Henry Ávila. Él es el comandante de la Policía Metropolitana de Popayán frente a este contundente golpe al narcotráfico en la vereda Cerrillos.
4: La vereda Cerrillos de la zona rural del municipio de Popayán se logró la destrucción de dos laboratorios destinados al procesamiento de cocaína. Dentro de este operativo se logró el allanamiento de dos viviendas y la destrucción de estos dos complejos que producían más o menos una capacidad de 1.400 kilogramos al mes. Se logró la conducción de 15 personas, dentro de ellas había una con orden de captura vigente por el delito de homicidio, ya están a disposición de fiscalía que continúa con el proceso. Dentro de los dos allanamientos y la destrucción se logró la incautación de más o menos 50 kilogramos de base de cocaína y un andamiaje para el procesamiento de la planta y de esto, más o menos avaluados en 350 millones de pesos.
3: Ahí estaba el reporte del coronel Henry Ávila, comandante de la Policía Metropolitana. Lo que dice él es que los elementos e insumos destruidos tienen un valor de 350 millones de pesos y la infraestructura tenía una capacidad de producir 1.389 kilogramos mensuales de cocaína, sustancia que posteriormente era distribuida a diferentes partes del país y también mercados internacionales.
2: 6 de la mañana, 46 minutos. Hoy también tenemos una actividad de bienestar animal junto a la Secretaría de Salud Municipal. En esta oportunidad en el barrio San Ignacio, de 9 de la mañana a 12 del mediodía, donde se tendrá jornada de vacunación, desparasitación y sensibilización de tenencia responsable para que todas las personas del norte de la ciudad de Popayán, especialmente del barrio San Ignacio, estén atentos y puedan llevar a sus peluditos para que puedan obtener esta vacunación y la desparasitación el día de hoy. Les recuerdo, de 9 a 12, Barrio San Ignacio, el día de hoy, viernes 3 de julio. Doctor Julio, más noticias.
5: Sí, señor. Pues a nivel nacional, una noticia importante tiene que ver con que ya se encuentra publicado el borrador de una resolución del Ministerio de Educación Nacional, en la cual se definen los nuevos criterios para determinar las tarifas máximas de matrícula, pensiones y cobros periódicos de preescolar, básica y educación media para el año 2027. Y esa publicación estará colgada en las redes del Estado, del Ministerio, en la página del Ministerio de Educación Nacional hasta el 16 de julio, a fin de que la ciudadanía haga sus comentarios y sus observaciones. Conforme al borrador, pues se introducirían nuevos parámetros y nuevas fórmulas para lo que tiene que ver con el equilibrio del acceso familiar a la educación, a la sostenibilidad financiera de los colegios. Entre los aspectos novedosos que allí se plantean está la actualización de criterios de evaluación vinculados a lo que se denomina la educación inclusiva y el replanteamiento del índice de permanencia. Durante algunas épocas ha sido preocupante para el Ministerio de Educación Nacional la poca permanencia de los estudiantes, el preguntarse por qué salen, por qué abandonan la educación. Ese es un factor que se está estudiando a fondo y que se busca superar para que cuando alguien llegue a una institución de educación, pues no sea como flor de un día, como se dice popularmente, y se eliminen los riesgos de que salga de los programas de educación a los cuales se ha vinculado. La resolución también establece que todos los incrementos de tarifas van a quedar sujetos a una combinación de varios indicadores que pues tratarán de impartir justicia para que no sea difícil el acceso a la educación en todos los niveles en nuestro país. También es importante destacar que en esta circular, que está ya como proyecto de resolución en la página del Ministerio de Educación Nacional, se establece que las instituciones educativas, cuando una familia no pueda pagar las pensiones o las cuotas que le solicitan en los colegios a los estudiantes, pues podrán retener, las instituciones podrán retener las notas, salvo que la familia demuestre la imposibilidad total y absoluta de poder pagar las pensiones. Ahora también se deja claro, se deja constancia de que en ningún caso se podrá excluir del sistema educativo a aquellas personas vulnerables que en un momento determinado estén en imposibilidad de hacer estos pagos, porque se tiene que garantizar de todas maneras y en todas las circunstancias el derecho constitucional a la educación. Esto es como lo más destacado de este proyecto de resolución, que ya está en la página del Ministerio de Educación Nacional y que, repetimos, va a estar allí hasta el próximo 16 de julio, fecha hasta la cual podrán los colombianos hacer sus comentarios u observaciones.
2: 6 de la mañana, 50 minutos. Momento de escuchar la información deportiva con Yorlando Mina.
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6: ¿Qué tal, amables oyentes de 105.1 FM? Tengan ustedes muy buenos días, bienvenidos a la información deportiva. Y hablamos del mercado de fichajes de la Liga Betplay. Miguel Ortega, de 31 años, adelanta conversaciones con Deportes Tolima. El portero mexicano llega como agente libre tras su paso por Llaneros. De pasar los exámenes, se convertiría en el nuevo guardavallas del cuadro pijao. Carlos Lucumí será nuevo jugador de Independiente Medellín. Lucumí tuvo una buena temporada en el 2025, marcando 10 goles en 15 partidos. Eric Ramírez, venezolano de 27 años, actualmente juega en el Carabobo, interesa al América de Cali. Su pase pertenece al Dinamo de Kiev Este jugador estuvo en Atlético Nacional en el año 2023. El mediocampista Yanny Quintero, de 23 años, nacido en Buenaventura, viene de actuar con el cuadro Deportivo Cali. Es nuevo jugador del América de Cali. Quintero ha pasado por equipos como Deportes Quindío, Atlético Junior. El volante se destaca por su despliegue físico y recuperación de balón. José García, a Europa. Atlético Bucaramanga acaba de realizar una de las ventas más altas de su historia, al transferir a José García, de 22 años, al Baltic de Rusia por un valor de 1.5 millones de euros más bono. El jugador deberá viajar a Rusia en los próximos días. Juan José Córdoba, extremo colombiano canterano del Deportivo Cali, quien estuvo en el GNK de Dinamo de Zagreb en Rusia, 21 años, será nuevo jugador de Independiente Medellín. América de Cali anunció la salida del club de Andrés Mosquera, Luis Mina, Brian Correa, Carlos Sierra, Dylan Borrero, Darwin Machín y Joan Papula Garcés. Y regresa la pasión del fútbol de la Primera C. Este sábado, Atlético Cauca juega a las 11:30 de la mañana en el Estadio Ciro López, frente a Deportivo Cauca Corinto. Tigres mide fuerzas con el Locos por el Fútbol, o Locos por el Fútbol, mejor, Tigres mide fuerzas con Locos por el Fútbol. Esto será en Timbío, y Once Cauca se enfrenta a Cauca Timbío. Hasta aquí la información deportiva a través de 105.1 FM, la radio de todos.
2: Muchas gracias, Joe, por la información. Ahí está la información deportiva con Joe Orlando Mina. 6:53, llega la música de Alex León. Eso es Menéate, escuchas Popayán FM.

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1: 7:05 a.m. La alcaldía de Popayán realizó la socialización del proceso de la Casa Atrapasueños, un proyecto desarrollado en articulación con el Instituto Colombiano de Bienestar Familiar, FINDETER, Cooperación Internacional y el Gobierno Nacional, que abrirá un espacio de orientación, formación y acompañamiento para niños, niñas y adolescentes de la comuna 5 y 6. La iniciativa hace parte de una estrategia de gobernanza entre diferentes entidades para ampliar las oportunidades de la infancia y la juventud, promover el bienestar comunitario y brindar atención integral frente a situaciones que afectan sus entornos. 7:05 a.m, Oscar.
2: Hablemos ahora de movilidad, William, porque hay que indicar que se presentan varios hechos para anotar en las vías en el departamento del Cauca. Uno de ellos, un lamentable accidente en la carretera entre Popayán y Cali, sector de El Rosal, sector de Ovejas, donde al parecer, en un intento de hurto, el conductor de un vehículo pierde el control de ese automotor, se sale de la carretera y fallece en el sitio de los hechos. Está pendiente el reporte por parte de la autoridad competente. Y en cuanto a la movilidad hacia el oriente del departamento, hay que indicar que hay paso a un carril en la ruta del Libertador entre Popayán y el municipio de Insá, sector de Chuscales, que hace parte del corregimiento de Gabriel López, por un gigantesco derrumbe. Ya hay maquinaria en ese punto trabajando. Inicialmente el derrumbe bloqueó los 12 carriles. En la noche anterior se habilitó un carril y a esta hora hay paso a un carril en la ruta del Libertador entre Popayán y el municipio de Insá.
1: La Secretaría de Salud llegó a la vereda Las Huacas con el programa de participación social en salud, acercando la oferta institucional y generando espacios de encuentro con la comunidad para promover el bienestar de las familias. Durante la jornada se brindó diferentes servicios y espacios de orientación, promoviendo el acceso a la salud, la participación comunitaria y el bienestar de nuestros habitantes y seres sintientes. Noticias hasta ahora con Popayán FM 105.1, la radio de todos.
2: Más en noticias, otro contundente golpe a la delincuencia por parte de la Policía Metropolitana de Popayán. Tiene que ver con la captura de 3 personas, una mujer y 2 hombres, vinculadas a un grupo delincuencial dedicado al robo de viviendas en diferentes sectores de Popayán, en allanamientos en los barrios Recuerdo Sur, Jorge Eliezer Gaitán y El Empedrado. Fueron capturados los 13 presuntos integrantes de esta estructura delincuencial, entre ellos alias Guagua, cabecilla de ese grupo. Hay que indicar que, según la policía, este hombre cuenta con un prontuario delictivo donde aparecen antecedentes por delitos como hurto, homicidio, violencia intrafamiliar y también sentencias condenatorias. De acuerdo con la investigación, los capturados estarían vinculados a esta actividad ilegal mediante la modalidad de ventosa y vulneración de cerraduras en diferentes sectores, especialmente la zona céntrica del municipio de Popayán. Durante los operativos, la policía incautó armas traumáticas, también munición, también 2 placas falsas y también varios documentos y celulares, al parecer hurtados en estos hechos delincuenciales aquí en Popayán.
1: La Secretaría de Gobierno y la Policía Metropolitana de Popayán dieron a conocer una línea contra el crimen, la línea 314-358-7212, donde usted podrá informar si tiene algún conocimiento, alguna información sobre cabecillas, integrantes o colaboradores de grupos al margen de la ley. La invitación es para que no guarde silencio y además con su llamada pueden ayudar a prevenir acciones de terrorismo y proteger la vida de muchas personas. Le recuerdo entonces la línea para que usted pueda hacer su denuncia con la Policía Nacional al 314-358-7212 o a la línea 123. Tu información es confidencial y puede marcar la diferencia en la seguridad de Popayán.
2: Seguimos hablando del Mundial, doctor Julio. Hoy Colombia gana, un choque inédito. Oigan, no hay registro en la historia del fútbol.
3: ¿Colombia gana o es que está hablando de Colombia?
2: Colombia gana y gana. Colombia frente a Ghana y gana.
3: Ah, ya. Y gana.
2: y gana.
3: ¿Quién gana?
2: Colombia. Ah, bueno. Pero mire, no hay un registro de este duelo, de este choque entre ambas selecciones, Colombia frente a Ghana. No hay ningún registro, ni por mundial, ni por partido oficial, ni por partido amistoso.
3: En cuanto, un partido inédito.
2: Un choque inédito, Colombia gana esta noche. Y ya en Popayán, doctor Julio, la Policía Metropolitana con la Alcaldía de Popayán tiene todo listo en cuanto al dispositivo de seguridad para que los payaneses pues se podamos observar de forma tranquila, responsable, este duelo a partir de las 8:30 de la noche. Se ha hecho un llamado por parte de la Alcaldía Municipal para que los payaneses disfruten de ese encuentro futbolístico en total paz, tranquilidad. Y también ha dicho la policía que dispondrán de un completo componente de seguridad en sectores como el Boulevard Rose, Catay y Carantanta para evitar cualquier hecho que altere la tranquilidad durante la jornada de hoy.
3: No, eso está bien, y convocar pues como lo hace la administración municipal del alcalde Juan Carlos Muñoz Bravo a la responsabilidad y a la cultura ciudadana, ¿no? Que no se extralimite la gente, que ese apasionamiento y ese fervor patrio pues no se desborde y que no tengamos nada que lamentar, porque a veces o por excesiva alegría o por tristeza llevada al extremo, pues se producen hechos lamentables y muy tristes que pues ponen una tela sobre los éxitos que pues hombre, esperamos que se obtengan en partidos como por ejemplo el que se va a disputar esta noche en horario colombiano. Así es que si va a conducir, pues no tome y entregue las llaves, como se dice popularmente, ¿no? O no lleve el carrito, tome transporte público o vea el partido tranquilito por allá en su casa sin correr ningún riesgo. Hay que llamar, hay que convocar a la ciudadanía para que adopte medidas de prevención y que no se exponga a sufrir consecuencias que todos podremos o tendremos que lamentar.
4: Hablando del Mundial de Fútbol, tenemos la tabla actualizada de los goleadores de esta edición, que en esta oportunidad está liderada por Lionel Messi y Kylian Mbappé, ambos jugadores con 6 goles. Lo siguen de cerca Erling Haaland de Noruega y Harry Kane con 5 goles de Inglaterra. Más atrás están Ousmane Dembélé de Francia, Mikel Oyarzabal, quien ayer hizo 2 goles, Vinicius Junior y Ismaïla Sarr de Senegal con 4 goles. Este jugador senegalés pues ya se despidió de la Copa del Mundo. En carrera continúan Lionel Messi, Kylian Mbappé, Erling Haaland, Harry Kane, Ousmane Dembélé, Mikel Oyarzabal y Vinicius Junior.
2: Mire, y si bien no hay un antecedente del juego entre Colombia y Ghana, no hay un antecedente en el fútbol internacional, sí hay antecedentes entre Colombia y selecciones de la Confederación Africana de fútbol en lo que tiene que ver con las citas mundialistas, y es un balance, doctor Julio, muy positivo. Mire, Italia 1990, Colombia 1, Camerún 2. Francia 1998, Colombia 1, Túnez 0. Brasil 2014, Colombia 2, Costa de Marfil 1. Rusia 2018, Colombia 1, Senegal 0. Y Mundial 2026, ya hace unos días, Colombia 1, República de Congo 0. Así que 4 victorias y una derrota en cuanto a lo que tiene que ver con el historial de la selección Colombia frente a selecciones de la Confederación Africana de Fútbol.
3: Oiga, pero resultados apretaditos, ¿no? Que la gente podría decir de principio de entrada,
2: de un gol.
3: No, eso hay que golearlos.
2: No, señor, golearlos. De un solo gol, diferencia de un gol, Colombia 1, Túnez 0. Colombia 2, Costa de Marfil 1, Colombia 1, Senegal 0 y Colombia 1, República de Congo 0.
3: Como quien dice, preparémonos para sufrir un poquito esta noche, bien estimado Oscar y bien estimado William.
4: 7 de la mañana, 14 minutos, ya venimos con más información, ya venimos con noticias nacionales en Popayán FM, la radio de todos.
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1: 7 de la mañana, 20 minutos. A esta hora ya se empiezan a ver algunos sitios de la ciudad de Popayán, algunos sectores con bastante tráfico vehicular. Entre ellos, por aquí tenemos en el sector de Campanario, después del puente del sector de las Salesianas, bastante congestión vehicular, y en el sector de Catay, sentido norte-sur, bastante congestión vehicular. Por otro lado, también tenemos en el sector del barrio Bolívar, bastante congestión vehicular. En la zona de la galería del barrio Bolívar, calle Séptima Norte, y en la carrera sexta para los vehículos que se dirigen hacia la lotería.
2: Llega la hora pico, doctor Julio, la hora pico en el día de mercado.
3: Sí, los viernes son complicaditos,
2: ¿no? Muy complicado a esta hora, especialmente en la vía panamericana, sectores como el barrio Bolívar, también el sector de la calle Quinta del barrio La Esmeralda. Por eso la importancia, mi querido William, de madrugar, salir temprano y sin afán, por Dios, conducir sin afán, transitar con total prudencia y responsabilidad.
1: 7 de la mañana, 21 minutos. Doctor Julio, más noticias.
3: Más noticias nacionales, pues, así como hablamos de fútbol, ¿no?, del Mundial, hablamos también de la transición, del cambio de gobierno, del empalme, y precisamente sobre este tema el vicepresidente electo José Manuel Restrepo ha hecho algunos comentarios y algunas denuncias sobre presuntas irregularidades en el proceso de transición de la actual administración, y ha pedido que este proceso sea claro, sea transparente y que no se presenten cifras maquilladas. Dice que no haya la posibilidad de cubrir pues errores que se hayan cometido en la administración que está por terminar, y ha pedido que pues pueda acceder a través de diferentes plataformas al cubrimiento de todas las sesiones que ya comenzaron ayer de empalme a nivel nacional, y esto en las diferentes plataformas. Ante eso, el presidente de la República, Gustavo Petro, desde Roma, ha, por un lado, salido al paso y a decir que esos señalamientos sobre posibles irregularidades no son ciertos, que todo se ha hecho bien en su administración, y además le ha pedido al sistema público de radio y televisión en el país, a RTBC, la transmisión de todas las reuniones de empalme para que haya información completa para todos los colombianos sobre el particular. De otro lado, la Procuraduría General de la Nación y la Contraloría General de la República también han sido convocadas de lado y lado, tanto por la actual administración como por la administración entrante, para que pues hagan el acompañamiento necesario a este propósito, con el fin de brindar las garantías institucionales necesarias y que los colombianos sepamos a ciencia cierta qué es lo que se entrega y qué es lo que se recibe. En las últimas horas, de parte de los colaboradores y del grupo de empalme de Abelardo de la Espriella, el presidente electo, se han conocido quejas concretas sobre otro aspecto que no había salido a flote, ¿no? La expedición de decretos, ¿no?, de nombramiento de muchas personas dependientes de la Superintendencia de Notariado y Registro. Se dice que se están nombrando en el último mes de gobierno del presidente Gustavo Petro a muchos notarios y otros funcionarios que dependen de la Superintendencia de Notariado y Registro, lo que no debería hacerse, y sobre este tema pues se le va a poner la lupa desde el grupo de empalme del presidente electo, y se ha pedido también que lo hagan los organismos de control. Esto es lo que tiene que ver con el tema del empalme entre las administraciones Petro y de la Espriella.
1: 7 de la mañana, 25 minutos. Continuamos en Popayán FM 105.1, la radio de todos.

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3: 7:30 a.m, a esta hora tenemos mensajes de nuestros oyentes a través del 300-445-1090, 300-445-1090. Buenos días, bienvenidos.
4: Buenos días, Radio Popayán 105.1. Era para dar una información que por acá, por el barrio Las Américas, está pasando demasiados indigentes, pues esos amigos de lo ajeno. Y como está sola en las calles de Popayán, pues no, yo pediría el favor, ¿no? Que es para todos los que generalmente que pase vigilancia de los policías, ¿no? Porque se han alborotado demasiado. Entonces, sí, pido ese grande favor para que no vaya a pasar alguna cosa que no debe de pasar. Uno tiene que ser precavido en estos tiempos así. Está muy sola las calles, entonces los ladrones están alborotando. Entonces pido el grande favor que haya presencia, ¿no?, de la policía. Muchas gracias.
3: Muchas gracias a usted por su comunicación. Le haremos llegar esta información a la Secretaría de Gobierno y a la Policía Metropolitana de Popayán para que tomen medidas sobre este asunto en la ciudad de Popayán. 7:31 a.m. Oscar, resumen de noticias.
5: Resumen de noticias de William, todo listo en Popayán por parte de la Policía Metropolitana con la Alcaldía Municipal para lo que será el partido de esta noche, Colombia frente a Ghana, todo listo aquí en la capital. En cuanto al dispositivo de seguridad, el llamado de la Alcaldía a los payaneses para que observemos de una manera responsable y tranquila el encuentro por la Copa Mundial 2026 aquí en la capital. También en otras noticias, un contundente golpe al narcotráfico por parte de la Policía Metropolitana de Popayán con la destrucción de dos laboratorios para procesar cocaína en la vereda Cerrillos del municipio. En esa operación fueron capturadas 15 personas. También otro importante operativo tiene que ver con la captura de 13 personas vinculadas al robo de viviendas en el municipio de Popayán. Entre ellas estaría alias Guagua, presunto cabecilla de este grupo y quien tiene antecedentes por delitos como homicidio, hurto y también violencia intrafamiliar. Ya en materia de información de servicio, William, en materia de movilidad hay que indicar que a esta hora hay paso a un carril en la ruta del Libertador entre Cauca y el departamento del Huila, puntualmente entre Popayán y el municipio de Inza, por un derrumbe en el sector de Chuscales, que hace parte del corregimiento de Gabriel López, paso a un carril. Y también en la vía Panamericana, un lamentable hecho en el sector de El Rosal, donde al parecer el conductor de un vehículo perdió el control del automotor en medio de un caso de hurto y murió en ese lamentable siniestro en la vía Panamericana Popayán-Cali.
3: 7:33 a.m, esta es la información con Popayán FM 105.1, la radio de todos. 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
1: 7:37 a.m, le damos la bienvenida a los integrantes del Hospital San José de la ciudad de Popayán con su programa institucional a esta hora en los micrófonos de Popayán FM.
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2: La multinacional Global Health Intelligence y Hospiran le entregaron reconocimiento internacional al San José como el hospital mejor equipado de Colombia y Latinoamérica. Nuevo reconocimiento internacional para el Hospital San José es el resultado de una gestión que trabaja con mística y dedicación. La sección de archivo del hospital es una de las dependencias importantes por el flujo diario de comunicaciones y correspondencia que maneja a diario. Se cumplió la jornada de atención a pacientes afiliados a la SPS e IPS con la presencia de la Superintendencia Nacional de Salud. El Hospital San José acompañó con éxito el evento realizado en el Polideportivo de la Esmeralda. La acreditación en salud del Hospital Universitario San José de Popayán marca un antes y un después en este centro asistencial de nivel 3 en el suroccidente colombiano. Certificación internacional de la ISO 9000 tendrá vigencia hasta el año 2030. La optimización de los servicios de salud con humanización, la consigna de la alta gerencia del Hospital San José de Popayán.
3: Avances que se notan, hechos palpables, acciones que marcan un antes y un después. Equipos de última generación, obras de infraestructura, nuevas torres de servicio, quirófanos, unidad receptora de sangre, helipuerto, nueva unidad mental y oncológica. Respondemos con hechos. Hospital Universitario San José de Popayán. Gerente Juan Carlos Arteaga Cifuentes.
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2: El Hospital Universitario San José está de plácemes por el nuevo reconocimiento internacional otorgado por la multinacional Global Health Intelligence como uno de los hospitales mejores equipados de Colombia y Latinoamérica, según el Hospirank, que es el ranking que mide las capacidades humanas, técnicas y de equipos en los hospitales del mundo. La Global Health Intelligence transforma datos en estrategias accionables, apoyando a las empresas de salud a obtener resultados, metas y propósitos, especialmente en infraestructura hospitalaria en todos los hospitales del mundo. Sobre el Hospital Universitario San José, Global Health Intelligence afirma: sus recursos médicos en cuanto a equipos son un excelente complemento para sus aportes médicos y humanos. Esto refleja el compromiso del hospital de brindar el mejor cuidado posible a sus pacientes. Hospirank y Global Health Intelligence confieren esa distinción a San José, centro asistencial referente de la salud en el suroccidente colombiano. Hospirank se trata de un listado anual que le hace el seguimiento a los hospitales de Latinoamérica a fin de clasificar y luego calificar a los centros de salud mejor equipados para brindar una atención con calidad. Este reconocimiento es el resultado del esfuerzo y dedicación y la vocación de servicio de todo el talento humano del hospital. Cada inversión en tecnología, infraestructura y calidad tiene un solo propósito: brindar una atención más humana, segura y especializada para los pacientes. Sobre este particular habla el gerente de la entidad, Juan Carlos Arteaga Cifuentes.
4: Este 2026 recibimos dos reconocimientos altamente importantes y de índole internacional. Y este nuevo certificado, que es el Hospiran y Global Health Intelligence 2026, que nos destacan como uno de los hospitales mejor equipados de Colombia y de Latinoamérica. Seguimos sumando logros para la institución que nos siguen llenando de orgullo y seguimos avanzando, gracias a Dios, con gestión y resultados para toda la comunidad.
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2: Dialogamos hoy con Ángela Gabriela Belalcázar, funcionaria perteneciente al área de archivo del Hospital Universitario San José de Popayán. Lleva vinculada 22 años a la entidad, antes como auxiliar de la gestión del área de estadística. Desde hace 3 años atiende en la Oficina de Gestión de Archivo Documental y Ventanilla Única de Servicios, despacho que recibe y contesta toda la documentación que ingresa al Hospital Universitario San José de Popayán. Se trata de un trabajo dispendioso que exige mucha concentración, en el que no se puede omitir ni el más mínimo detalle. Cada oficio, cada correo electrónico, cada encomienda, según el requerimiento, debe ir acompañado de la fecha, hora, el tema, firma e identificación del solicitante. Asimismo, el destinatario, el sello, el nombre y fecha de quien recepciona. Para Ángela Gabriela, lo más importante es la disciplina, dedicación, la responsabilidad y que el solicitante quede satisfecho. Pero también habla de la mística, de la disciplina y del amor al trabajo que le ha permitido levantar y educar a sus 2 hijos que ya están en la universidad. Esta es una historia de vida que inspira con Ángela Gabriela Belalcázar Fernández.
6: Pertenezco al área de gestión documental en el área Ventanilla Única.
2: Ese es el archivo, ¿no?
6: Sí, señor, el archivo documental.
2: ¿Pero usted antes estaba?
6: En el área de estadística. Allá se manejaba todo lo relacionado con historias clínicas. Uh-huh. Historias clínicas que se le prestaban a los usuarios, historias clínicas que se prestaban, se pasaban a los diferentes servicios, tanto de urgencias y hospitalización y consulta externa.
2: ¿Cuánto tiempo estuvo allá?
6: Allá estuve 21 años.
2: 21 años.
6: 21 años.
2: ¿Y aquí lleva cuánto?
6: Aquí llevo 2 años y medio. Uh-huh. Primero, pues, yo manejaba lo que era el préstamo de historias hasta el 2014, que fue cuando se comenzó a digitalizar la historia clínica, y de ahí ya pasé a la cuenta de alto costo. Uh-huh. Manejaba todo lo que era la cuenta de alto costo. Hasta el 2024 más o menos, que fue que me pasaron para el área de gestión documental.
2: Usted toca un tema importantísimo, la digitalización tanto de las historias como de las citas, ¿no?
6: Sí,
2: lo que ha agilizado los procesos.
6: Sí, claro. Lo que es la consulta, las citas médicas y todo eso ya fue digitalizado mucho, mucho antes, pero lo que es la historia clínica como tal se comenzó a digitalizar a partir del 2014 más o menos.
2: Ajá.
6: Ha sido muy dispendioso porque pues se ha requerido tanto en el sistema como en físico. Hasta ahorita hay todavía algunos documentos clínicos, pues ya lo que va lo que es relacionado con la firma del paciente y todo eso, bueno, uh-huh. Son cosas ya internas de estadística, uh-huh. Que el proceso que ahorita ya voy desconociendo porque ya estoy acá en claro, otra área, ya en gestión documental.
2: Pero ajá. Dice el ministerio que se deben encunar los originales, ¿no? Es decir, que los originales no desaparecen.
6: Ah, sí, claro, sí, señor. Según la resolución 1995 de 1999, que es la que rige a estadística, al archivo de historias clínicas. Entonces, según esa resolución, es que se va a hacer el hospital.
2: ¿Usted nos puede contar cómo está compuesto su cuadro familiar?
6: Mi cuadro familiar está compuesto por mi mamá, mi esposo, mis 2 hijos, mi tía y mis 2 hermanos.
2: ¿Cuántas personas dependen de usted de este trabajo?
6: Mis dos hijos. Ajá. Como tal, mis 2 hijos.
2: ¿Los ha educado?
6: Sí, claro. Ellos ya...
2: ¿Cuántos años tienen?
6: El mayor tiene 23 años y está en la universidad. Todos están en la universidad, ya el otro tiene 20 años. El uno está en la universidad pública y el otro en la privada.
2: ¿Cómo ha sido ese trabajo aquí? ¿Cómo le ha ido? ¿Qué le puede contar a los oyentes? ¿Cómo ha sido su experiencia aquí?
6: Se han presentado situaciones muy difíciles porque es duro ver a los paciente y a los familiares pues en su dolor, digámoslo así, y ha sido muy gratificante el poder colaborarles. Uh-huh. en cierta forma, cuando uno puede colaborarles hasta el final, digámoslo así, ha sido muy gratificante porque ve familias felices, que salen felices de acá, salen muy contentos y muy agradecidos. Entonces eso uno lo siente como de, no porque le den las gracias a uno, hay mucha gente que le dice muchísimas gracias, mire que usted me colaboró mucho, que no, que, y no porque le digan eso, pero sí es muy gratificante uno sentirse útil para los demás.
1: Claro.
6: Sentir que uno fue parte de esa colaboración, parte de ese alivio al paciente y al familiar.
7: ¿Cuántos oficios físicos ingresan a diario?
6: Ingresan un promedio de 20, 25, un promedio.
7: ¿Y correos electrónicos?
6: Por ahí unos 30, 30, 40 más o menos.
7: ¿Y llamadas?
6: Llamadas, ese sí es cada media hora, cada hora. Ese sí, tanto cliente interno como externo.
7: Pero aquí entran, pero también salen, ¿no? Las respuestas.
6: Sí, claro. Entre todos los oficios, ese es el promedio.
7: Es decir, ¿qué capacidad de respuesta es, dijéramos, razonable la respuesta, el tiempo de respuesta?
6: Sí, claro. Sí, apenas nos pasan el oficio, inmediatamente se envía. Ese sí es prácticamente más de media hora, no se demora acá.
7: Pero
6: no,
7: depende de la pendencia que lleguen.
6: Ah, sí, claro, dependiendo. O sea, ya uno, o sea, yo recibo el oficio, el documento como tal, y se envía a cada área correspondiente.
7: ¿Y ellos responden otra vez a través de aquí?
6: Sí, claro, ellos ya cuando dan respuesta, ya hay veces que se pueden demorar, pues ya el tiempo estipulado, dependiendo del requerimiento. Y cuando nos lo hacen llegar ya la respuesta, entonces se envía inmediatamente también.
7: ¿Qué ha sido lo más difícil aquí? ¿Una experiencia que haya tenido usted que diga, uy, sobrepasó mis capacidades, pero pude superarla?
6: Por lo general es cuando llegan los pacientes disgustados porque los ponen a voltear mucho o porque no les dan pronta solución a su dificultad. Entonces vienen acá ofuscados, pero pues uno se ponen, tiene que ser receptivo y todo eso, y trata de colaborarles.
7: ¿Los zapatos de ellos?
6: Sí, claro, hay que ser empático.
7: ¿Y por qué le reclaman archivo? Es decir,
6: porque dicen que los han puesto a voltear mucho, tanto, pues no de aquí a la entidad, pero sí en los diferentes, en las CPS, en otras instituciones. Dicen, no, vea, yo vengo aburrido o aburrida porque vengo de tal parte, de la EPS, de otra institución, y me han puesto a voltear, espero que usted no me ponga a voltear más. Uh-huh. Le digo, claro, sí señor o sí señora, miremos a ver su caso, qué se le puede, qué es lo que requiere como tal.
7: Siempre buscando una solución.
6: Claro, y si no, pues ya llamo y a otras dependencias y ya miramos a ver qué. Si es, por ejemplo, una consulta, entonces llamamos directamente a consulta externa. Si requieren historia clínica, entonces llamamos directamente a estadística y miramos a ver cómo se le puede solucionar de la mejor forma. Y ahí ya ellos inclusive cambian, ya van bajando el humor y ya se van hasta mucho más tranquilos y agradecidos.
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2: La asignación de 24.549 millones de pesos gestionados por el gerente Juan Carlos Arteaga Cifuentes para obras de impacto social en el Hospital Universitario San José.
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2: Después de 20 largos años, la ciudad de Popayán y la comunidad en general cuentan con un hospital que sale a las calles y se integra con las comunidades para atender a todos los requerimientos en materia de salud. Una prueba de ello fue la jornada de atención para afiliados a las distintas EPS e IPS que se cumplió en el polideportivo del barrio La Esmeralda, con la presencia de funcionarios de la Superintendencia Nacional de Salud. El Hospital Universitario San José de Popayán participó como entidad ancla, brindando una atención oportuna y eficaz. Sobre este particular, habla el jefe de la sección de mercadeo, Javier Timaná.
8: Buen día, el Hospital San José, pues siendo el hospital de alta complejidad de la región, se une a esta actividad que está realizando la Superintendencia Nacional de Salud, la Secretaría de Salud Municipal, con el fin de atender, gestionar de manera directa y garantizar la continuidad de los servicios a la población, ¿no? Las personas que han tenido dificultad en programación de citas, cirugías, entrega de medicamentos, pues se pueden acercar acá a esta actividad, y el hospital está haciendo lo suyo, colaborándole a la gente y tratando de solucionar los inconvenientes que se ha tenido hasta el momento en la prestación de los servicios por falta de algunas atenciones en salud. Entonces aquí estamos presentes colaborando en esta actividad.
9: Bueno, debe ser muy difícil para las empresas promotoras de salud enfrentarse con la superintendencia, ¿no? Así al rompe y que los mismos usuarios pues estén acusándolos, ¿no?
8: Sí, directamente el usuario se enfrenta a la EPS con intermediación de la Supersalud, y sí o sí hay que darle una respuesta oportuna al usuario, ¿no? Y ayudarle en el trámite que en este momento está consultando.
2: Muy bien, gracias a todos los oyentes por dispensarnos su tiempo. En la coordinación general de este espacio, Ciro Martínez Torres. En la realización, quien les habla, Fernando Álvarez Abogal. Nos encontramos el próximo viernes. Que todos tengan bendiciones del Altísimo.
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1: Son las 7 de la mañana, 53 minutos. Vamos llegando al final de este espacio Magazine Alianza Informativa. Ya llega JC, ya llega Alexa para acompañarlos en esta mañana de viernes, día de Selección Colombia, día de fútbol en nuestro país. Que sea lo mejor y que ojalá gane Colombia. Muchas gracias por acompañarnos. 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

0: Exa, buenos días.
1: Buenos días. Será muy temprano para ilusionarme, carajo. Será muy temprano, mi amor, para creer en 11 hombres que en este momento tienen mi corazón en sus manos. Será muy temprano, Jay-Z, para empezar a armar plan con mis amigas. Será muy temprano para creer que el cielo el día de hoy se tiñe de amarillo, azul y rojo.
0: ¡Eva!
1: Si Colombia gana el día de hoy, muchachas, uñas pa' todas, uñas pa' todas. Buenos días.
0: 8 de la mañana, 23 minutos. Buenos días, buenos días, buenos días, buenos días, buenos días para todos nuestros oyentes. Toda la gente que hoy tiene el corazón amarillo, azul y rojo. Buenos días para toda la gente que se levanta alegre, contenta, con toda la actitud, porque hoy es viernes, pero no es un viernes cualquiera. No, no, no, no, no, no, no, no. Hoy juega nuestra selección.
2: Hoy juega mi selección Colombia.
0: 8 de la mañana, 23 minutos en la radio de todos, Popayán FM 105.1, Alexa, Jay-Z. Los saludamos, los acompañamos en esta mañana bonita, mañana hermosa, desde la ciudad de Popayán, desde la ciudad blanca de Colombia, desde el departamento del Cauca. A todos nuestros oyentes les deseamos un feliz día. Hoy es un día maravilloso. Hoy es un día donde todos debemos tener una actitud positiva, enviar esa energía positiva a nuestros muchachos, porque esta noche juega la Selección Colombia contra Ghana, 8:30 de la noche. Eso está bueno, eso
1: no,
0: está bueno.
1: Venga, le digo.
0: Y es viernes. Y es
1: venga,
0: viernes.
1: Hoy amanecí. Ustedes saben que yo no me pongo la camisa de Colombia, ¿no? Pero en mis espaldas tengo hoy la bandera desde muy temprano. Será muy temprano para ilusionarme, muchachos, pero es que hay que ilusionarse, porque sin duda la selección lo que hace es unirnos. Hoy en la noche yo sé que va a haber un desordencito por allí, mi amor, sobre todo con responsabilidad. Claro está, mi amor, si usted de pronto va a tomarse alguito, válido, pero si de pronto me está ahí como emocionando, hágame el favor, entrega esas llaves de ese carro, mi amor hermoso, para que hoy la pasemos bien rico y bueno, a disfrutar. Hoy parche con los amigos, en la casa, con la familia. Jay-Z, se me quedó la bobusela. Me preocupa eso. Me quedó, mira. Yo soy bullosa. Uno tiene que ir allá a dejar gritar. Y
0: ya otra vez yo entregué las llaves y no puedo ir a la casa porque no tenía para abrir. Me tocó quedarme, me tocó seguir derecho.
1: Busca de Dios. Ah, esa fue la excusa.
0: Sí, claro.
1: No, papito, es que yo ¿por qué no llegó?
0: Porque yo escuché en la emisora que dijeron, entregue las llaves. No tenía cómo entrar a la casa, entonces me tocó devolverme.
1: No, pues que no de ideas, mijo. Ay, hoy más de uno se va a perder. Ojo con eso, muchachos. Hoy más de uno va a decir, mami, jugó la selección, se me descargó el celular, aparecen por las 10 de la mañana. Si su hombre aparece a las 10 de la mañana, preocúpese, mi amor.
0: 8 de la mañana, 25 minutos. Feliz día para todos nuestros oyentes. Buenos días. Tenemos el WhatsApp de una vez activado para que la gente desde ya comience a enviar el mensaje, el reporte de sintonía. ¿Cuánto cree usted que queda hoy la selección Colombia? ¿Cuál es el marcador para el partido hoy? 304-45-1090. 304-45-1090. Desde ya empiecen a enviar la notica de voz a Popayán FM, la radio de todos, emisora de la alcaldía, de la administración municipal de Popayán, con el liderazgo, con el apoyo, la gestión de nuestro alcalde Juan Carlos Muñoz Bravo, el tocayo. Hacemos parte de la oficina de prensa de la Secretaría General de la Administración Municipal. Saludo para el doctor Edwin, a todos los integrantes de la Secretaría General también, que siempre están en sintonía. El doctor Edwin, secretario general, a todo su equipo de trabajo también, gracias por el apoyo, el acompañamiento. Siempre estar pendiente de Popayán FM 105.1, la radio de todos, la radio que está sonando por todo lado, en la ciudad de Popayán, en los negocios, en los vehículos, en las casas, en los celulares, en los computadores.
1: Oso, en todo lado, en los radios, equipos de sonido. En todo lado, mi amor, desde el televisor también puede usted poner Popayán FM 105.1, la radio de todos. Así que el día de hoy, con ese ánimo, con esa energía, con ese entusiasmo, mi amor, queremos conocer a través de nuestro WhatsApp 304-45-1090 ese marcador para el día de hoy, por favor. Quiero saber, pues, cómo le vamos a meter ahí esas energías desde muy temprano. El señor conductor, el día de hoy, de mi buseto, de mi bus, andaba desde temprano con esa camisa. Muchas personas, Jay, tempranito con la camisa. Me alegra, de verdad y de corazón, que tengamos hoy como esa emoción, ¿no? Claro. Que nos regalen como esa alegría el día de hoy. Se levanta uno diferente cuando juega Colombia.
0: Claro, por supuesto. 8 de la mañana, 27 minutos. A ver mi gente de Popayán, a ver mi gente del Cauca, a reportarse ya mismo. Coja el celular, envíe la notica de voz. ¿Cuánto cree que usted que queda el partido hoy? Colombia gana. ¿Cuánto queda el partido? ¿Cuál es el marcador para hoy? 300-445-1090. Desde tempranito vamos a contagiarnos todos con la alegría que nos produce, que nos genera, que nos transmite nuestra selección. Hoy es partido de mundial. Si ganamos hoy, pasamos a octavos de final.
1: No, Jay, ¿sabes qué? O sea, aparte del partido de Colombia, he visto diferentes compromisos deportivos también el día de ayer. Partidos emocionantes, cuando lo que pasó ayer con Portugal, que sí, que no. O sea, de verdad creo que en esta fase ya la gente empieza a sentir como el tema del mundial, ¿no? Ya dice, ahora sí está jugando como el mundial. Ahora sí como que ya siento preocupados a los hombres de mi hogar. Al hombre de mi hogar, dice, Dios mío. Ya siento que estamos en modo mundial. Y bueno, ojalá que esa alegría el día de hoy, como les decía, sea con responsabilidad, mi vida linda.
0: Eso no hay ritual, eso no hay brujo que haga, que el más famoso que yo, por encima de Dios no hay nadie, papi. Espera y verá.
1: La memisa, ¿no? Sí. La memisa que están en las redes sociales dice que no, que nosotros tenemos al padre.
0: Que el brujo de no sé qué.
1: ¿Cómo era mal de minuto de Dios? Dios mío, en tus manos, Juan Diego, creo que era más Juan Diego. Es que ustedes tienen ese brujo, pero nosotros tenemos al padre del minuto de Dios. Uy, no, la gente.
0: No, y por encima de Dios no hay nadie. Puede tirar polvo, puede tirar lo que sea, puede prender velas. Yo le va a tocar a los jugadores de Ghana, después irle a hacer reclamo y pedirle la platica, porque esa platica se le va a perder. A ver, ¿qué dicen los oyentes? Escuchemos a los oyentes. 304-45-1090. Los oyentes, los conductores, la gente que ya está laborando, los que se encuentran. Un saludo para la gente de los parqueaderos. Nos escuchan en los parqueaderos también. Bien, aquí al ladito de la alcaldía, el parqueadero, ahí nos están escuchando a todo volumen también. Ustedes se pueden reportar, mi señora, usted también que tiene hoy la camiseta puesta, usted que ya la está listando para ponérsela más tarde. 304-45-1090.
3: Hola, Jessy, muy buenos días desde aquí de Centro Autos, saludándolos, chévere con esa música, ponga más de la selección. Colombia gana 2-0 hoy, Jessy. Vamos con todo. Hoy ganamos 2-0. Y que viva Colombia, carajo.
1: ¡Viva Falcao!
0: ¡Que viva Colombia!
2: Hoy juega mi selección Colombia.
0: 8 de la mañana, 30 minutos. El WhatsApp está habilitado. Si usted no lo tiene todavía, si no se lo sabe, si no lo ha guardado, se lo digo suavecito para que lo guarde de una vez y se reporte. Si es nuevo oyente, diga, soy nuevo oyente y el marcador hoy es tal y tal y tal. 304-45-10-90. 304-45-1090. Queremos escuchar a todos nuestros oyentes. ¿Cuál es el marcador para hoy? Está en la radio de todos. Alexa, JC acompañándolos en este viernes con

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0: Son las 8:38 minutos. 8:38 minutos en esta mañana de viernes, con mucha alegría, con mucha emoción, con toda la actitud. La gente está alegre, la gente está contenta. La gente desde muy temprano está disfrutando, se contagia de esa alegría que nos produce el que hoy juega la Selección Colombia. Pero no debemos olvidarnos, como todos los días, de darle gracias a Dios, de entregar el día en sus manos, de pedirle que nos acompañe, de decirle, de agradecerle, de entregar todo en sus manos, de confiar en Dios, de hacer las cosas bien. Así que los invitamos a las 8:39 minutos a todos nuestros oyentes de Popayán FM, la radio de todos, para que en estos momentos nos dispongamos unos minuticos y le demos gracias a Dios. Le entreguemos este día a través de Popayán FM 105.1. Usted, mi señora, que se encuentra ahí en la casa, de pronto está haciendo aseo, organizando la casa, se encuentra laborando, se encuentra en el negocio. A todos mis amigos, mis parceros, los conductores de cualquier tipo de vehículo, a los guardas de seguridad, a los que se encuentran trabajando en el sector comercial, los almacenes, los negocios, a la gente de las veredas, a la gente del campo. Dispongámonos unos minuticos nada más. Son 24 horas que tiene el día. Vamos a sacar unos minuticos nada más para que le demos gracias a Dios por todo, por lo bueno, por lo malo, por lo que fue, por lo que no fue. Pero entreguemos este día. Gracias, Señor. Señor, en este viernes queremos comenzar dándote gracias. Gracias por regalarnos un nuevo amanecer, por el aire que respiramos, por nuestra familia, por el trabajo y por las oportunidades que llegan cada día. Hoy ponemos en tus manos las preocupaciones que llevamos en el corazón y te pedimos que las transformes en esperanza. Danos sabiduría para tomar buenas decisiones, fortaleza para no rendirnos y un corazón dispuesto a hacer el bien. Bendice a quienes hoy salen temprano a trabajar, a quienes están luchando por un sueño, a quienes atraviesan un momento difícil y a quienes necesitan una palabra de ánimo. Que nunca nos falte la fe para creer que después de cada dificultad siempre llega una nueva oportunidad. Gracias, Dios, porque tu amor nos acompaña en cada paso. Que este viernes esté lleno de paz, de salud, de buenas noticias, de muchas razones para sonreír. Hoy te pedimos, Señor, que nos protejas, nos acompañes, los libres de todo mal y peligro, que envíes ángeles arriba, abajo, adelante, atrás, derecha, izquierda, con nosotros caminando. Señor, entregamos este día y que se haga tu voluntad. Confiamos en que todo lo que hoy va a suceder viene de tu parte. Gracias, Señor. Perdónanos si hemos fallado en algún momento, si hemos pecado. Reconocemos nuestros errores, reconocemos nuestras fallas, pero aquí estamos también diciéndote, Señor, no nos sueltes, llévanos de tu mano, acompáñanos y ayúdanos a que todo sea diferente. Y recuerden, hoy no es un día cualquiera, no. Hoy es un día de bendición y le pedimos a Dios que acompañe a la Selección Colombia también, para que hoy nos vaya bien. 8:42 minutos. Amén y amén.
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0: Ya son las 8 de la mañana, 58 minutos. A los que apenas prendieron el radio, a los que apenas se conectaron con Popayán FM, recuerden, hoy le estamos preguntando a la gente, porque hoy juega la selección. Hoy le estamos preguntando cuál cree que es el marcador. Para usted, ¿cuál es el marcador de esta noche del partido Colombia-Gana? Colombia-Gana.
1: Colombia-Gana.
0: Colombia-Gana.
1: Eso va.
0: ¿Cuál es el marcador? Grabe la notica de voz. Nos están escribiendo por acá, nos están enviando mensajes de texto, pero por favor, grabe la notica de voz. Queremos escuchar a la gente. Queremos escuchar a la gente.
1: Ustedes están muy tacaños con esa voz, como si le fuera a acabar. Hágame el favor, a través del WhatsApp 304-45-1090, queremos escucharlos. ¿Cómo queda el marcador del día de hoy? Jay, eso he visto que han cogido en esos, en los trabajos, la polla, ¿no? Juegan y entonces de, ponen ya 10 luquitas. Tan marcador y el sábado desembolsa el billete.
0: Sí, claro, en las empresas. En las nuevas familias también. Familias también hacen la polla. Y a ver quién, bueno, quién le pega a la polla. ¿Quién le pega a la polla?
1: Sí, sí, sí, sí. Pero chévere, chévere que pues se unen en torno a esa celebración, mi amor hermoso. Y el día de hoy queremos conocer, queremos saber cómo queda pues Colombia el día de hoy. ¿Cómo cree usted que queda Colombia para el día de hoy?
2: Buenos días. Con el gusto de escucharlo siempre. 4-1 para Popayán FM 105.1.
0: 4-1 dijo. 4-1 le entendí.
3: Buenos días, señores locutores. Buenos días. De la 105.1. Reportando sintonía desde el Carmelo Cajibío, Cruz Ilia Mosquera. Marcador para hoy: Colombia 2, Gana 1. Gracias.
0: Dice, hola, buenos días, soy nueva oyente. Mi nombre es Viviana del barrio José María Obando y mi marcador para hoy es 2-1 ganando Colombia. Gracias, mi amor.
1: Welcome.
4: Aquí los soldadores decimos que Colombia gana 3-0.
0: 3-0, vea.
1: Dios quiera.
0: El viejo Nelson, vea, el viejo Nelson. Los soldadores dicen 3-0 ganando Colombia.
5: Alexa, y ahí sí, ese partido queda, ¿no? Nosotros ganamos, no vamos a comer de brujo ni
1: de nada, nada dicho, Dios por delante.
5: Vamos a ganar 2-1, ganamos. Epa. Y una recomendación, vea, las mujeres que están comprando ese body, por favor, pongan ese body para las tipo a las 6 se lo pueden poner, ¿por porque qué? Es que con este, con esos calores, imagínese eso.
1: No paga nada, el body es fresquito.
0: Ellos pueden tener a Jubrujo por acá, tenemos a la bruja de

0: Celina, dice por aquí.
1: Toma, Alecita, Jensi, feliz inicio viernes. Hoy Colombia gana 2-1. Y que hacerle fuerza a la tri porque tenemos con qué.
2: Claro.
1: Bendiciones.
3: Alexa, Jaycee, buenos días.
0: Buenos días. Van?
3: Dios los bendiga.
0: Amén.
3: Arsenio, reportando sintonía del antiguo Liceo de la Hora. El marcador para hoy es 1-0. Nomás con eso nos basta. Dios los bendiga. Que estén bien.
0: Amén. Muchas gracias. Igualmente.
4: Popayán Estéreo, buenos días. Alexita, ¿a usted le gusta la polla? Participar pues sí, en los juegos de la polla.
2: Claro.
4: ¿Sí le gusta, si ha participado?
2: Sí,
4: ¿no?
2: Me gusta.
0: Y se la ha ganado.
2: Me la he ganado también, me he ganado la polla. Bendito Dios.
5: Muy buenos días, Popayán Estéreo. Saludos, Alesa.
2: Gracias,
5: marcador,
2: bebé.
5: Marcador para hoy, 2-1. Un marcador sencillo y humilde.
2: Sí.
5: Porque el rival es fuerte. Y, Alesa, una cancioncita. Una cancioncita para alegrar la mañana. Colombia, tierra querida, del Gran Combo. Saludos desde Chile.
2: Pero no,
5: y un saludo
2: marcador
5: especial para el 2-1, amigo Renal, ¿sí? Que se encuentra en estos momentos azotando baldosa.
0: Oiga, pues, Renal. Y apellido Renal. Gotas. Renal Gotas. Son las 9 de la mañana, 2 minutos. Bueno, el WhatsApp para que sigan enviando la notica de voz, 300-445-1090. Hoy juega nuestra selección. ¿Cuál es el marcador? Desde Popayán FM, emisora de la alcaldía de Popayán, le preguntamos a nuestros oyentes, ¿cuál es el marcador para hoy?
2: ¿Cuál es el marcador para hoy?
0: ¿Cuánto cree usted que queda el partido de esta noche de la selección Colombia? 9-3 minutos. También tenemos información muy importante desde la administración municipal de Popayán. Atención.
2: Para hoy y para mañana.
0: Para hoy y para mañana, las dos.
2: Ve, amorcito precioso, ¿cómo le parece que en el polideportivo del barrio Los Sauces, usted que vive por ahí, que está viendo como movimiento, dice, bueno, ¿qué es lo que pasa? ¿Ah? ¿Qué es lo que pasa? Mire, hay una jornada de atención a la población habitante de calle. Es una jornada maravillosa porque vamos a tener atención prehospitalaria, el tema de la vacunación, atención en salud mental, tamizaje de ETS, aseo personal, atención psicológica, también cambio de ropa. Muchas veces las historias no las podemos juzgar, muchachos, y realmente es una jornada maravillosa. Con cambio de ropa, como les venía diciendo, tema de alimentación y también acompañamiento en sus procesos de rehabilitación. Desde las 8 ya comenzó esta jornada hasta las 12 del mediodía en el polideportivo del barrio Los Sauces. Pero también, Jay, para que la gente se vaya agendando el día de mañana, mañana es 4 de julio, hay una jornada de bienestar animal, para que ustedes tengan en cuenta que allí vamos a tener jornada de vacunación, desparasitación y sensibilización en tenencia responsable. ¿Qué significa eso que me le van a decir a usted? Pues cómo debe tener a su mascota, ¿cierto? Esos cuidados básicos y responsables para el cuidado de ese perrito o de ese gatico. Va a ser en el barrio El Dorado a partir de las 9 de la mañana hasta las 12 con esa jornada de bienestar animal. Mañana, ¿usted qué me pregunta? Vea, ¿cuándo es la jornada de vacunación, Alexa? Que no sé, ¿que cuándo es? Mañana, barrio El Dorado, desde las 9 de la mañana hasta las 12, jornada de bienestar animal. Allá estaremos con Popayán FM.
0: Son las actividades, los programas que se realizan desde diferentes secretarías de la administración municipal para que toda la gente pueda aprovechar. La gente que pregunta por el tema de las vacunaciones para las mascotas, pues ahí sí, nosotros le contamos, porque se están realizando muchas en diferentes sectores.
2: Demasiada,
0: de la ciudad.
2: Ay, para tener en cuenta, mi amor, si usted tiene un perrito que se considera pues como raza potencialmente peligrosa, llévele el bozalito, mi amor, porque no me lo pueden atender o no me lo atienden si de pronto el perrito es agresivo y pues puede generar obviamente el tema de mordida y demás. Y también acuérdense que son para animalitos a partir de los 4 meses en adelante, porque nos preguntan mucho que a partir de qué edad, a partir de los 4 meses en adelante. Entonces mañana, mi vida hermosa, nos encontramos en el barrio El Dorado.
0: 9:05 minutos. Siguen llegando más notas de voz al WhatsApp 300-445-1090. A ver, que reporten los conductores también.
2: Ay, sí.
0: Los conductores, que nos digan de qué móvil o en qué móvil van y cuánto es el marcador.
2: Vi un colectivo el día de hoy, Jay, con la bandera al lado. Literal, tenía la bandera por el lado del espejo. Pues obviamente se podía ver el espejo, pero él ondeando su bandera, como tiene que ser, todos ilusionados el día de
0: hoy. Yo también vi varios que tenían en los retrovisores así como unas...
2: Sí.
0: unas, como unos forritos.
2: Unos forritos
0: de la bandera. Y también en el capó. También vi varios hoy.
2: Mucho
0: que ya iban seguramente a trabajar, pero toda la gente contagiándose desde muy temprano con el partido de esta noche.
2: Qué bien. Mucha gente que está también en el exterior, Jay, en España. Mire, la hora del partido en Europa, en España, es a las 3 de la mañana en España.
0: Ah,
2: y
0: sí,
2: mucha gente pone su alarma o se trasnocha. Claro. Hasta ha visto parches, ven discotecas allá, 3 de la mañana para que se vean el partido de Colombia.
0: Vea, pues.
2: Qué corrinche.
6: Hola, sí, muy buenos días. Acá los soldadores Ipia, Nelson Vázquez, Alzate y Morales dicen que el marcador para hoy es 3-1 a favor de Colombia. Que así sea, está declarado ya.
0: Muy bien, 9-6 minutos, es viernes, es fin de semana. Aquí estamos acompañándolos, Alexa, JC en la radio de todos.

0: 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Es el fin de semana con Popayán FM 105.1, la radio de todos. Hoy no es un día cualquiera, hoy...
1: Hoy juega mi Selección Colombia.
0: Hoy juega la Selección Colombia. Veo ya banderas en los diferentes establecimientos comerciales, en las casas. Veo camisas de la tricolor desde muy temprano. Me alegra, nos encanta. Recuerde que usted puede dejar ese marcador a través de nuestro WhatsApp, a través del 300-445-1090. Pero saben ustedes que en Popayán FM 105.1 hay un espacio muy, pero muy especial para el talento local, para lo nuestro.
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3: En Popayán FM 105.1. Tú dirás, Alexa, ¿cómo así que primero lo nuestro? Es que escúcheme esta entradita, escúcheme. Juega Colombia, empieza como una sed sospechosa. Sí, sí, sí, mi amor, son de aquí, del departamento del Cauca. La banda DPM. Muchachos, con los buenos días para Delmer y para Cristian. Qué dicha volverlos a traer en este espacio, hombre.
4: Muchísimas gracias. Nosotros muy contentos de poder compartir, como siempre, nuestro talento, nuestra música con nuestra gente, con mi Cauca.
3: Me encanta. ¿Cómo está mi Cris? ¿Cómo va todo?
5: No, muy bien. De verdad, muy agradecido por estar acá y un saludo a todos los oyentes y feliz, feliz, contento porque hoy juega la selección.
3: ¿Las qué? ¡Claro! Hoy estamos en modo selección, hoy estamos sí. Con más energía de lo normal, ¿no les parece, muchachos?
5: Sí, es correcto.
3: 100%. Mire, el buen hijo vuelve a casa haciendo esa invitación para escuchar un proyecto que para mí rompe muchos estándares en la ciudad de Popayán. El Cauca está muy acostumbrado y somos 100% cumbia, pero también se mezclan otros géneros, la salsa y sin duda este tema regional que también marca mucho. Cuando hablamos de regional, el departamento del Cauca, ¿cómo ha sido esa aceptación? ¿Cómo se sienten ustedes?
4: Bueno, la verdad, pues quisiera como describirte. Pienso que pues muy pocos conocen este proyecto, ya lo estamos dando pues poco a poco encaminando hacia nuestro público, hacia nuestra gente. Pero el propósito pues de DPM como tal es no es mucho como entretener, es más como traducir.
3: ¿Sí me entiendes?
4: Traducir.
3: Traducir.
4: Sí. Ejemplo, traducir lo que la gente siente, pero no tiene palabras para decirlo.
3: Me encanta.
4: Traducir la distancia entre dos personas que se quieren, se necesitan, pero no saben cómo acercarse. Traducir el orgullo de venir de abajo, donde nadie espera que salga algo grande. Traducir el ímpetu, el amor complicado, la superación que no es fácil, pero que al fin y al cabo es real.
3: Cuando tú hablas de este proyecto, y también para Cris, y hablaba entonces Delmer de cuando no esperan, no se espera algo de alguien, y llega precisamente como un proyecto como estos, y es un proyecto que para mí es muy exitoso, tiene otros sonidos. Para ustedes, ¿qué significa este proyecto? A nivel de superación, por ejemplo, Cris, ¿o qué significa para ustedes este proyecto?
5: Yo siento que es como llenar un poco el alma. Para mí la música me llena, me satisface mucho, y llenar también el corazón de la gente, porque como dice mi compañero, hacemos música para que la gente se identifique y de cierta manera ayudarlos con cualquier problema que tengan o cualquier situación que vivan en la vida, lo puedan, digamos, sobrellevar con la música, como un día me ayudó a mí la música, pues ayudar a la gente también con nuestra música, hacerlas feliz.
3: Muchachos, de verdad que es un proyecto bien, bien bacano, bien chévere, porque a través de la música, bien lo decía, se siente, se expresa, pero llega esta canción, Mítate Quieto, de la banda DPM, ¿y qué nos podemos encontrar en estas letras?
4: Es algo muy hermoso, de hecho, mira, hay muchos que estamos como en este mundo, en esa locura, en ese
5: limbo.
4: A veces, en algunas palabras, por decirlo así, en el desorden, acá como en la cabeza, y llega una persona que, quietico ahí.
3: Sí.
4: No porque llegó a obligarte a hacer cosas, sino porque simplemente tú mismo dijiste, no, aquí paro, aquí me ordeno, aquí me organizo.
3: Ya comprendo por dónde va la vaina.
4: Exacto.
3: Llega ese alguien y le dice, venga, pero sin decirlo, ¿no? Usted mismo
4: sí,
3: dice.
4: Sin decirlo. Sin que te obliguen.
3: Ya venimos a escuchar esta canción, pero también quiero preguntarles a ustedes ya cuánto tiempo están, hace cuánto están juntos, hace cuánto ya en la música.
4: A ver, este proyecto es relativamente, como te dije al comienzo de la entrevista. Uh-huh. Poquito tiempo, relativamente poquito, porque ya llevamos 3 años coordinando todo, haciendo tras bambalinas, ir organizando pues como un repertorio, como un set list y nuestras propias canciones. Mi compañero acá, pues,
5: ¿cuánto? Yo que unos 8 meses estoy con la banda. Entré como a darle esa frescura, como ese toque juvenil mío, un poquito metido, pero se aceptó bien. Y yo siento que vamos con toda la energía, ¿no? Aún más positivos. Aún estoy joven y queriendo comerme el mundo. Entonces, esa energía le quiero transmitir también a la gente que me escucha.
3: Total, y 100%. Miren, ¿qué les parece si escuchamos la canción?
4: Me encanta.
3: Y al regreso, tema de redes sociales, ¿cómo se prepararon ustedes con estos proyectos? ¿Qué podemos encontrar en sus redes? ¿Cómo los podemos encontrar? ¿Les parece? Pero a mí me encanta que ustedes sean los encargados de presentar esta canción.
4: Mis queridos oyentes, miren, en esta oportunidad queremos presentarles esta magnífica canción. Oiga, para los que se identifiquen, para los que están ahorita enamoraditos, ahí como que ya dicen, me voy a organizar. Mi, tate quieto, parceritos.

0: ya no se dice, hey, mi reina, por usted cambié. Se dice, se fue mitad de quieto.
1: Correcto.
0: 100%, 100%, ya entiendo. A veces no encontramos esas palabras para expresar lo que sentimos. Y sin duda esta canción, para mí es para dedicar.
1: Total.
0: Que uno está tragado. Muchachos, ¿cómo podemos encontrarlos en las redes sociales?
1: Claro, por ahí estamos.
0: Verlos?
1: Ahí estamos, por ahí en Instagram como Banda DPM. En TikTok andamos bastante activos también como Banda DPM. Y en todas las redes sociales como DPM. Por ahí para que vayan a ver esas joyitas de videos que tenemos. Y la canción que están escuchando ya tiene su video oficial en YouTube, para que vayan y la busquen en YouTube como DPM, Mítate Quieto, muchachos.
0: Brevecito, Mítate Quieto, DPM, ahí en YouTube pueden encontrar el video oficial y también apoyar el talento caucano, muchachos. Proyectos como estos son proyectos que vale la pena apoyar. Se apuesta por cosas diferentes.
1: Muchísimas gracias.
0: Chicos, gracias por acompañarnos en este espacio.
1: No, a ti, muchas gracias.
0: Pero antes, ¿cómo queda el marcador?
1: Eso va a quedar, vea, se le pillo. 2-1.
0: Ganando Colombia.
1: Claro que sí. Gol de Luis Díaz y de Gustavo Puerta.
0: Me dijo hasta el gol.
2: Igual, 2-1. Gol de Luis Díaz.
0: Sí.
1: Póngale James.
0: Pues ahí está, en primero lo nuestro de Popayán FM 105.1, la radio de todos. Invitados especiales el día de hoy pasaron por aquí los muchachos de DPM. Quítate quieto, presentándonos esta canción. Es Popayán FM, la radio de todos. 9:45.

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0: En FM 105.1, hoy viernes 3 de julio. Seguimos preguntándole a los oyentes, mucha gente. Ahorita salí un momentico a tomarme un café. Comeme una papita aborrajada.
1: No trajiste nada,
0: con ají.
1: ¿No? Ah, listo.
0: Ah, yo, ayer te casi me dijiste, bueno. No, yo paso. Entonces,
1: cuando me
0: dicen yo paso.
1: Para el día del director.
0: Me dicen yo paso. Entonces yo, bueno. Listo, pase.
1: Audio, bebé, que es que no me escucho, qué pena. Gracias. Ahora sí, ¿cómo
0: me dicen,
1: está?
0: Yo paso. Corre, no quiero. Entonces, dale.
1: Ah, ¿por eso?
0: Sí, claro.
1: Listo, bueno, todo bien. Ayer estaba a dieta,
0: no. Pero mira que salí un momentico y, uy, toda la gente con su camiseta, con las gorras. Hay ambiente
1: la gente
0: bueno.
1: Está ilusionada.
0: Ambiente bueno hoy.
1: Hoy está, mi amor, que se puso su camiseta desde temprano. La gente hoy fue a trabajar en la camiseta. La gente hoy se va 20 minutos antes, Jay-Z. La gente hoy no está comiendo de, ay, no. Hoy es viernes para dejarlo todo para el lunes. Porque como está motivo, Selección Colombia, la gente está emocionada. En los estados, ¿has visto el corrinche que la gente manda en los estados de WhatsApp?
0: La gente está motivada, la gente está contagiados. Estamos todos de esta emoción, de esta alegría que nos produce ver jugar a la Selección Colombia. Y que desde acá le estamos mandando toda la energía positiva a nuestros muchachos, jugadores de la selección, para que pues obtengamos un resultado positivo. ¿Cuánto queda el partido? Le estamos preguntando a nuestros oyentes. ¿Cuánto queda el partido? 300-445-1090 es el WhatsApp. Ahí puede grabar la notica de voz. ¿Cuál es su nombre? ¿Desde dónde nos están escuchando? ¿Y cuál es el marcador para el partido de hoy? A ver, toda la gente ya mismo grabando la nota de voz. Dice por acá 3-1 ganando Colombia.
2: Hola. 3-1 ganando Colombia.
0: 3-1 ganando Colombia. Dice ay, oiga, vea.
1: ¿Qué dice?
0: Dice por acá Cervecería Marley.
1: Marley. No, pues no sé si
0: Marley.
1: Tiene tilde o no.
0: Cervecería Marley en San Bernardino. Dice por acá, hoy nos vamos a ver el partido Colombia. Para que toda la gente llegue. Un saludo para toda la gente de San Bernardino.
3: Buenos días,
1: mi gente.
3: Jersey.
0: Hola.
3: Papi. Colombia queda hoy 2-0.
0: 2-0.
3: Ganando Colombia.
0: Obvio.
3: Carmen Elena de Pueblillo, siempre sintonizada con la mejor.
0: Gracias, mi amor.
4: Buenos días, Alexa.
1: Hola.
4: Tengo un excelente, bendecido día. Reportando sintonía en Son Uno, en Barrio San José, para saludar a mi hija Dayana Guzmán en España. El marcador para hoy, Colombia 3, gana 1.
5: Buenos días, les hablo del barrio Primero de Mayo, Comuna 6. Felicitarlos por esa, por ese día tan especial que tenemos hoy. Hoy le doy un marcador. Nuestra Selección Colombia gana 3-1. Hoy triunfamos otra vez todos los colombianos. Muchas gracias, muy amable.
1: Con gusto.
6: El marcador Colombia 3 gana 1. Desde aquí, desde Carlos I.
1: Humildemente.
7: Hola, Popayán FM. Colombia queda ganadora con 3-1. Y por favor, los que se hayan puesto la camiseta desde las 6 de la mañana, esperamos que tengan otra para la hora del partido y que no vayan a estar oyendo feo.
1: No, es abrazadera que cogen. Y entonces lo pueden abrazar a uno y queda uno como el hombro como untado y oliendo como raro.
0: Sí. Y empieza usted a sentir ese olor y empieza usted mismo a oler, ¿no?
1: ¿Seré yo? Uf, como un pisquerito ahí que barba.
0: 304-45-1090. ¿Cuál es el marcador para el partido esta noche? Colombia gana a las 8:30 de la noche. ¿Cuánto queda el partido? Más oyente, más noticas de voz. 304-45-1090. 304-45-1090. Esta noche, Luchito hace gol. Quintero hace gol.
1: Quinterito
0: hace gol. Esos son los dos que yo digo que hacen gol esta noche. Quintero y Lucho Díaz.
1: Desde el
0: retiro bajo, dice Dianita, gana 2-1 Colombia. 2-1 ganando Colombia, dice Dianita, desde el retiro bajo. Bueno, la gente en los barrios también, mucha alegría se siente en los barrios. Obviamente con tolerancia, señoras, señores, jóvenes. Si ustedes van a disfrutar del partido con mucha tolerancia.
1: Ay, sí, muchachos.
0: Si se van a tomar sus traguitos con mucha responsabilidad. Nada de tropeles, nada de peleas.
1: No, estar manejando. No, mi amor, deje el vehículo en la casa. Mire, un vehículo le cobra menos que una multa. Uno no sabe en qué termine ese desenlace.
0: No, y le evita cualquier cosa que pueda suceder usted manejando borracho.
1: Sanciones y demás. No, mi amor hermoso. Entonces, con responsabilidad, igual hoy estamos todos unidos, mi amor hermoso. Yo sé que tropeles no van a haber y vamos a pasarla rico.
8: Muy buenos días, Alexa.
1: Hola.
8: Jessy.
1: Papi.
8: Bendecido día. Hoy el día está delicioso, fresquito. No tenemos ese calor tan impresionante. Soy Rubí Velasco del barrio Calicanto.
1: Hola, Rubí.
8: Yo confío en Dios que
1: Amén.
8: Colombia queda 2-0. Que así sea.
1: Amén.
0: Amén, mi amor. Muchas gracias por tu mensaje. Son las 10 de la mañana, 8 minutos. Estamos en este viernes, llegó el fin de semana. Hoy juega Colombia y la música está aquí en Popayán FM 105.1. Alexa, Jay-Z, los acompañamos.

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1: Hoy nos sentimos muy orgullosos de ser colombianos. Desde la radio de todos, Popayán FM 105.1. Son las 10 de la mañana, 25 minutos. Gracias a toda la gente que nos escucha, nos amplifica, nos lleva en sus vehículos. Gracias a la gente que mientras trabaja sintonizan los 105.1, la radio de todos, que todos los días sigue ganando más y más y más. Esta familia, la familia, los oyentes de Popayán FM sigue creciendo. Cada día son más y más los oyentes. Muchísimas gracias, mi Dios les pague. De verdad, por el cariño, por la aceptación. Porque uno va caminando, uno se monta en un vehículo, uno llega a algún negocio y ahí tienen Popayán FM.
2: Bendito Dios, de verdad, muchas gracias por esa aceptación. Sabemos que mucha gente nos escucha a través también de internet. Ustedes, es muy facilito, ustedes ingresan a la página de la Alcaldía de Popayán. Brevecito, Alcaldía de Popayán, ponen ahí en el buscador. Se van a dirigir allí, le dan clic en la parte superior. A mano derecha se van a encontrar como con tres rayitas. Dele clic en la parte de abajo, dice Popayán 105.1 FM. Dele clic, le da clic, brevecito, y ahí nos está escuchando. Jay, como un dato curioso, bueno, el día de hoy va a ser un enfrentamiento pues inédito, ¿no? Será la primera vez que ambas selecciones de mayores se enfrentan en un torneo de la FIFA. Nato Cruz,
1: sí,
2: también que
1: se van a jugar por primera vez.
2: Sí, señor, por primera vez va a ser ese enfrentamiento. Entonces, bueno, vamos a esperar también que ese resultado sea Positive Vibration. Ando de un inglés hoy, muchachos. Positivo para nuestra selección Colombia.
1: Seguimos recibiendo por acá los mensajes. La gente se reporta, la gente se reporta. ¿Desde qué barrio están escuchando Popayán FM? ¿Cuál es el marcador para hoy? ¿Hoy cuánto queda Colombia? ¿Hoy cuánto queda Colombia? 300-445-1090. 300-445-1090. El WhatsApp de Popayán FM, la radio de todos.
3: Hola, JC, parcero. Un fuerte abrazo desde el sur del departamento de Nariño. Te saluda DJ Fresh. Hoy mi marcador es Colombia 2. Gana cero. Hoy no comemos de brujos ni que nada. Un abrazo, Popayán, la mejor.
1: Muchas gracias, oiga, desde Nariño, ¿no?
2: Desde Nariño, sí, señor.
1: DJ Fresh, DJ Fresh. Muchas gracias, parcero, bendiciones.
4: Buenos días, JC. Buenos días, Alesa. Mi marcador para hoy es 2-0. Lógicamente ganando Colombia. Estamos colocando todos una energía fuerte, grande. Bendiciones para que por fin nos traigamos esa copa que tanto hemos anhelado. ¡Epa! Por tantos años. Dios los bendiga, que tengan un excelente día, que disfrutemos de esta de este triunfo. Gracias. Una cosita, me gustaría mucho escuchar la risa de Alesa en los memes. Me transmite una energía muy bonita.
2: Gracias, amor.
4: Me río mucho de escucharla reír. Dios los bendiga.
1: Que yo me río de Alexa.
4: Gracias.
2: Ríase de esa risa, mi amor, que la disfrute. Tan vera, mi amor, un abracito.
1: Bueno,
2: ¿sabes qué? Perdóname, ¿qué vas a decir, Jason?
1: No, que hay que recordarle, papi, a la gente también las redes sociales de Popayán FM para que nos sigan. Para que nos sigan en las redes sociales. Vamos a subir ahorita un videito también, sí, para que la gente comente el video. Las redes sociales.
2: Ya lo tengo al peluche en instantes. Popayán FM 105.1 en nuestro Facebook y en nuestro Instagram también. Popayán FM 105.1. Brevecito. Jay, se habla mucho de brujería, ¿no? Con el tema de hoy de Ghana, porque pues sí hay una imagen por ahí que rota de un supuesto brujo, ¿no? Pero realmente es una tradición. Ustedes saben que muchos países, así como en Colombia, que se supone que es un... bueno, se supone no, por la Constitución es un Estado laico, es decir, que todas las personas, mi amor hermoso, podemos o ser parte de cualquier religión, de cualquier culto religioso. Ustedes saben que en estos países, pues es diferente, ¿no? No tienen las mismas tradiciones que tenemos nosotros, y se habla que es una tradición, ¿no? Que es una especie de ritual que para ellos es normal, ¿no? Es normal que lo hagan, que lo evoquen, que lo hagan, pero que no se trata pues como de brujería como tal, sino un ritual que hace parte como de
1: las tradiciones
2: de, tradiciones de ellos.
1: De la cultura de
2: ellos. Sí, de la cultura de ellos. Exactamente, la cultura.
1: Como dicen que es un supuestamente un brujo, que el más famoso, que el más... ¿Eso es lo que dicen?
2: Sí, es lo que dicen, ¿no? Por ejemplo, nosotros cuando vamos a hacer algo que bueno, por lo menos yo, ¿no? Uno se echa un rosariecito, ¿no? Uno dice, bueno, este rosario va con esta intención, o un Padre Nuestro. ellos no son un país mayormente católico. Ay, ay, ay, mayormente católico. ¿Qué fue esta? JC está metiendo cosas a esta cabina. Deja de hablar de eso. Pues para ellos es, digamos, normal ese tipo de rituales, ¿no? Es un ritual que digamos,
1: que hace parte de la cultura de ellos, pero 100%. Eso no nos asusta. Nosotros estamos con el día arriba. No, no, no, asusta a nosotros. 10 de la mañana 31. No, no, lo que pasa es que, ¿sabes qué fue lo que sonó, Alexa?
2: ¿Qué fue?
1: No, una de las canciones que... Oiga esto, oiga esto, oiga esto.

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0: 11 de la mañana, 4 minutos en Popayán FM 105.1. 11 de la mañana, 4 minutos en la radio de todos, Popayán FM. Ya me huele como a... Hoy es viernes de frijolitos, ¿oíste?
1: Uy,
0: hoy es
1: claro.
0: Viernes de frijolitos con carne frita. Que le dejen el gordito a la carne y que le deje chorriendo ese aceitico para pa el arroz.
1: Uy, no, no me gusta con gordito.
0: No, a mí sí.
1: No me gusta con gordito, no, no me gusta el gordito en la carne.
0: Es que no te gusta el gordito.
1: El gordito. Me gusta el gordito, pero no el gordito en la carne.
0: Ah, ya, ya.
1: Son dos cosas diferentes, suena parecido, pero es distinto.
0: De pero no, a mí sí me gusta la carne que tenga un gordito. Que tenga un gordito y que cuando la friten no quede tan
1: frita.
0: Tan frita, tan seca, sino que
1: quede término como medio, jugosita.
0: Jugosita. Y ese aceitico cuando fritan la carne, uno se lo echa al arroz caliente. Uy, no, eso es muy rico. Viernes de frijoles con carne molida.
1: Carnita molida, sí, le pego.
0: Tajada.
1: Rico.
0: Un huevito frito también puede ser.
1: Juguito de maracuyá.
0: Choricito.
1: Uy, pero describiste
0: una bandeja paisa. Una bandeja paisa.
1: Describiste bandeja paisa.
0: O chicharrón,
1: sí,
0: también.
1: Chicharrón. Benedito, un consejo. Hablando de chicharrón, de verdad, de las muchachas que me están escuchando y que le pegan ahí a la cocina, ¿cómo hago para que el chicharrón me quede bien cocinadito? Porque mira que cuando lo pongo a
0: fritar. Pero cocinado, ¿cómo
1: así? O sea, cuando lo pongo a fritar. Sí, tostadito. No sé cómo dejarlo. Y lo pongo a fritar y eso no me queda tostado.
0: Hay gente que lo pone a cocinar primero y después lo frita.
1: Voy a aplicar esa, porque no me queda tostado.
0: Hay gente que le echa como bicarbonato también.
1: He visto también, pero no sé para qué le echan el bicarbonato.
0: Hay gente que lo frita, lo pone a cocinar, pero no le echas en agua.
1: Lo dejan agüita y listo.
0: Y él mismo va soltando la grasa y todo. Y lo dejan.
1: Tengo que aplicar diferentes técnicas para que mejore la del chicharrón. Mi técnica del chicharrón está muy paila. A mí me queda muy, muy,
0: o sea,
1: cuerudo.
0: Le queda blandengue el sí, chicharrón. Sí.
1: Chicharrón me queda blandito y entonces no aguanta.
0: No le queda tostadito. No. El cuero ese que hace. No,
1: uy,
0: no.
1: Qué
0: crujiente.
1: Sí.
0: Crocante.
1: No, no me queda
0: no.
1: Así.
0: Bueno, ya subimos el video en las redes sociales para que la gente vaya y comente el video. Ahí sale Alexa, sale el viejo William. Sale este pechito Jay-Z, salen unas personas que también dieron su opinión y queremos que la gente vaya y comente el video.
1: Obvio, mire, es brevecito. A través de el Facebook de Popayán FM o el Instagram. Hombre, descargué Instagram. ¿Cuál es el cuentico? Pues Popayán FM 105.1. Les dejamos ese videito, mi amor, del marcador, preguntando precisamente de cuánto queda el marcador el día de hoy. Necesito, por favor, encarecidamente, que si usted está por ahí y se encuentra el video, me comente cuánto queda, cuánto va a quedar el partido pues el día de hoy. Vaya comente. Popayán FM 105.1. Ahí estamos en Facebook y en Instagram.
0: Deje el comentario, vaya, dele me gusta al video, deje el comentario, cuál es el marcador para usted. Si usted no quiere salir aquí al aire en nota de voz, vaya y deje el comentario.
1: Ah, sí, porque a veces dice, ay, no, yo no quiero salir en nota
0: de voz. Y los que quieran dejar la notica de voz ya mismo, lo pueden hacer al 304-45-1090. 304-45-1090. Saludo para todas las cocineras, cocineros, la gente que encuentra en los restaurantes a esta hora, ahorita que estamos hablando del almuerzo. Hoy es viernes también de qué, de un sudado bien rico.
1: Chuletica.
0: Sobre barriga.
1: Uy, sobre barriga.
0: Me gusta, pero a la criolla, que tenga bastante guiso. Yo hoy guiso.
1: ¿Usted guisito?
0: Sí, yo hoy guiso. A mí me gusta el guiso.
1: Hoy a mí me gusta la chuletica, nítido. Hoy le pegamos también a la chuletica, porque en los diferentes restaurantes con juguito de tomate de... Hace rato no me tomo un jugo de tomate de árbol. Qué rico, un juguito de tomate de árbol.
0: Hoy es viernes también de hacerse, ¿qué? Unos espaguetis.
1: De pastica.
0: Sí,
1: es que
0: pasta.
1: Ya uno el viernes, la verdad, Jay, la verdad. Uno ya el viernes la cocina ya como que, uff, ¿qué nos inventamos hoy? Hoy es día de inventarse cualquier cosita.
0: Pero yo, mira que yo he visto en la mayoría de, bueno, no en la mayoría, pero en varias casas, hogares, que los viernes hacen frijoles.
1: Los frisoles.
0: Y hay gente que tiene como el horario, como el cronograma de la semana, ¿no?
1: Se organiza.
0: Que los viernes
1: con
0: son frijoles, sí, los jueves sí. No es blanquillo, los miércoles es lentejas, los martes es no
1: ya
0: sé qué.
1: Saben qué hacer. Así. Cambio uno despelucado. Ay, ¿qué hago hoy? ¿Qué me invento? Sí. Revolcando la nevera. No, hay gente juiciosa con la cocina.
0: Uy, un caldito de costilla también rico, ¿no? Caldo de costilla rico, un caldo de pata, de cola.
1: ¿Sabes qué pasa? Cuando tengo calor no me provoca sopa.
0: ¿No?
1: No me provoca. Por ejemplo, hoy tengo calorcito, hoy me provoca más como el sequito, ¿no? Sequito, le pego el sequito, pero cuando haciendo calor, no sé, la sopita caliente como que... No lo sé.
0: No, a mí no me puede faltar una sopa en un almuerzo. Yo como más, o sea,
1: ¿sopa?
0: Tomo más sopa que seco.
1: No, a mí sí la sopita, sí, no.
0: Y
1: no
0: todo mucho. Lo que tenga guiso va para adentro. Todo lo que tenga guiso va para adentro.
1: Ah, bueno.
0: Vamos a escuchar a los oyentes, 304-45-1090. Aquí está Alexa. Mi nombre es Jay-Z. Nos presentamos para los nuevos oyentes, los que están llegando. Aquí estamos en la emisora de la alcaldía, la emisora de la administración municipal. Popayán FM, la radio de todos.
2: Saludos, saludos, JC Biscochota.
1: ¡Qué bebé!
2: El partido queda hoy 1-0 ganando Colombia. Saludos, saludos, Juan, desde Viena. Desde Viena, dentro del Cauca.
0: Desde Viena, dentro del Cauca.
3: Hola, Alexa, buenos días, ¿cómo estás? Nena, bien, amor. Yo cuando hago bandeja paisa para vender o frijolada, yo pongo a cocinar el chicharrón. Lo pongo a cocinar poquito de sal. Le echo un poquito de limón y bicarbonato. Lo dejo hervir 20 minutos, lo escurro, lo pongo a enfriar. A este le prendo el ventilador y luego lo frito con el aceite bien caliente. Ahí me queda súper crocante el chicharrón. Ojalá a ti te sirva esta receta. Que tengas un muy feliz fin de semana.
1: Créame que sí, amor, la voy a aplicar. La voy a anotar, o sea, dijo bicarbonato por allí. Lo puse a cocinar, no, la voy a aplicar. Porque sí, el chicharrón me queda como maluquito, muchachos. ¿Para qué
3: buenos
1: vamos a hablar?
3: Días, 105.1, vea, Alexa. Para que le quede bien crocantico el chicharrón como usted lo quiere. Puede hacerlo así. Usted lo alinea, lo escurre y le echa, lo alineas normal y por encima de la parte del chicharrón le puedes aplicar un poquito de bicarbonato, lo dejas un ratico y si tienes freidora, lo pones en la freidora y ahí te queda bien tostadito, crocantico. Y después dices si te quedó bien o no te quedó bien.
1: No, lo voy a probar. El lunes les digo cómo me queda.
4: Buenos días, Radio FM. El partido queda 2-0 ganando Colombia.
1: Bueno.
5: Buenos días, Alexa y Jens. Como Hola. Siempre, reportando sintonía desde la floristería de Coreventos, Yamile. Mi marcador para el día de hoy es 1-0 ganando Colombia.
0: Gracias, mi amor. Ya saben, entonces vayan a las redes sociales también. Dejen el comentario. Ahí está el videito. ¿Cuál es el marcador para hoy? Hoy juega Colombia.

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1: Ya son las 12 de la tarde con 17 minutos. Bienvenidos a este espacio donde ustedes encuentran música. Están a la hora del almuerzo y nosotros le brindamos la información con todas las noticias de Popayán y el departamento del Cauca. A esta hora tenemos una temperatura en la ciudad de Popayán de 23 grados Celsius. Un clima bastante agradable en nuestra ciudad de Popayán, con un ambiente futbolero, porque hoy juega la Selección Colombia. A las 8 y media de la noche estará rodando el balón en el estadio de Kansas City. Y aquí estamos acompañándolos a todos ustedes. Les recordamos, pico y placa en la ciudad de Popayán el día de hoy. 7 y 8 vehículos particulares y motocicletas cuyas placas terminen en 7 y 8 no podrán circular hasta las 8 de la noche. La medida hasta el día de hoy es preventiva, pedagógica. A partir del próximo lunes, ya con la nueva rotación del pico y placa, inicia la medida sancionatoria. A partir del lunes ya se impondrán los comparendos sancionatorios, donde usted va a tener que pagar por incumplir la medida del pico y placa. Le recordamos el pico y placa, cómo queda la rotación a partir de este mes de julio. Mucha atención, porque esta medida va desde este mes de julio hasta el mes de diciembre. Por eso, si usted tiene un vehículo particular o una motocicleta, tenga en cuenta que a partir de este lunes, el pico y placa queda de la siguiente manera: lunes 9 y 0, martes 1 y 2, miércoles 3 y 4, jueves 5 y 6, viernes 7 y 8. La medida va desde las 7 de la mañana y hasta las 8 de la noche. A esta hora les tengo una noticia muy importante desde la administración municipal. ¿Cómo les parece? Que la Casa Atrapasueños ya es una realidad. Este espacio cuenta con infraestructura moderna, dotación y un equipo multidisciplinario para brindar orientación, formación y acompañamiento integral a niños, niñas y adolescentes de las comunas 5 y 6, beneficiando a cerca de 30.000 a 40.000 habitantes y que tuvo una inversión superior a los 3.200 millones de pesos. Gracias al trabajo articulado entre la Alcaldía de Popayán, el ICBF, Findeter, el Gobierno Nacional y la Cooperación Internacional, este proyecto impulsará la atención integral de la infancia y la adolescencia, promoviendo el desarrollo de sus capacidades y contribuyendo a la prevención de situaciones de riesgo. Pero escuchemos las palabras de nuestro alcalde, el doctor Juan Carlos Muñoz Bravo, quien nos habla sobre esta importante obra en la ciudad de Popayán.
2: Hoy la Casa Atrapasueños es una realidad, una inversión cercana a los 5.000 millones de pesos, donde vamos a tener intervención para cerca de 330 niños, niñas y adolescentes.

Brindarles oportunidades a los niños, niñas y jóvenes de la Comuna 5 y 6, además de acompañarlos y orientarlos, son los objetivos de la puesta en funcionamiento de la Casa Atrapasueño. Esta es la información hasta ahora desde Popayán FM 105.1, la radio de todos. Continúan mientras usted está en su casa, está en el negocio, en el restaurante o está, por ejemplo, en las plazas de mercado almorzando. Nosotros le informamos y le damos buenas noticias a través de Popayán FM, la radio de todos. 12 del mediodía, 21 minutos.

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1: 12 del mediodía, 40 minutos. Mucha atención porque 4 personas fueron capturadas por presunto secuestro simple en zona rural de Popayán. Un procedimiento desarrollado por la Policía Nacional en la vereda Lame, zona rural de Popayán, permitió la captura en flagrancia de 4 hombres por su presunta participación en el delito de secuestro simple. Mientras realizaban labores de patrullaje, los policías requirieron a 2 ciudadanos que se movilizaban en una motocicleta durante el procedimiento. Al revisar uno de los teléfonos celulares, observaron un mensaje de texto en el que al parecer se observaría sobre la presencia de la Policía Nacional realizando patrullajes en el sector. Esta situación despertó la atención de los funcionarios. Minutos después, un automóvil particular se aproximó al lugar con 3 ocupantes en su interior. Al adelantar el procedimiento de identificación, uno de ellos manifestó ser víctima de un presunto secuestro. El ciudadano indicó que había sido citado bajo el ofrecimiento de un préstamo de dinero con intereses bajos y que una vez abordó el vehículo, le cubrieron los ojos con una venda y le retiraron su teléfono celular para impedir cualquier comunicación. Con los elementos conocidos durante el procedimiento, la Policía Nacional materializó la captura de los 4 personas que presuntamente estarían involucradas en este hecho. Los 4 fueron puestos a disposición de las autoridades competentes para responder por el delito de secuestro simple. El procedimiento contó con el acompañamiento del Grupo de Acción Unificada por la Libertad Personal Gaula de la Policía Nacional, que brindó asesoría durante las actuaciones adelantadas. La Policía Nacional recomienda a la ciudadanía verificar la legalidad de ofertas de préstamos o negocios que resulten inusualmente favorables y evitar acudir solos a encuentros con personas desconocidas con el propósito de reducir el riesgo de ser víctima de este tipo de conductas delictivas. 12 del mediodía, 41 minutos. Continuamos en Popayán FM 105.1.

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1: 1:13 p.m. Mucha atención porque jóvenes de Popayán participaron en un taller de autorretrato, un espacio de integración que, a través del arte, promovió el autoconocimiento, la creatividad y la expresión auténtica de cada participante. La actividad desarrollada por el Programa de Juventudes de la Secretaría de Gobierno en articulación con el colectivo Parcharte Comunitario y la Fundación para el Bienestar y Desarrollo de la Sociedad brindó un escenario para compartir, crear y fortalecer habilidades personales desde el arte. Noticias a esta hora con Popayán FM 105.1, la radio de todos. Continuamos con más música en Popayán FM.

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4: 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Hoy, viernes 3 de julio, se celebra el Día Internacional Libre de Bolsas de Plástico. 15 minutos en tus manos, 500 años en el planeta. Ese es el tiempo que tarda en desaparecer una simple bolsa de plástico. Parece una locura, ¿no? La buena noticia es que el cambio es súper fácil y empieza hoy. 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Esa es información hasta ahora con Popayán FM 105.1, la radio de todos. 1:00 p.m, 26 minutos.

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1: Una de la tarde, 52 minutos. Vamos terminando con este espacio del mediodía, donde ustedes se informan y además están acompañados con buena música en Popayán FM 105.1, la radio de todos. Muchas gracias a todos ustedes por acompañarnos. Ya viene el Joe para acompañarnos en esta tarde de viernes, viernes 3 de julio, con la presentación de el juego entre Colombia y Ghana. Ya viene Joe para acompañarlos y para ponerles el sabor a esta tarde de fin de semana, de viernes. 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

0: nadie como ella, Marc Anthony. Tenemos las 2:07 minutos. ¿Qué tal? Modo Mundial de Fútbol. Hoy juega mi selección Colombia. ¿Qué tal, mi gente? Bien, bacanés, chévere, sabrosos, armoniosos, con fuerza positiva para el onceno colombiano. El onceno cafetero, eso está bien. Bienvenidos a la programación musical de 105.1 FM, la radio de todos. Frente al micrófono, pega duro con todo el sabor. El negro sabrosón, Nietzsche Guaguancó, yo y Orlando Mina, con la dirección general de JC Muñoz. Bueno, tengo una nota por aquí que me llega de JJ Torres, analista arbitral de Alianza Internacional de Radio Plataforma, ¿no? De Estados Unidos. Dice, está bacana, dice que gana, no gane, que gane Colombia, que Colombia gane ganándole a Ghana, porque si Colombia le gana a Ghana, gana Colombia. Si gana Colombia, ganas tú. Si ganas tú, ganamos todos. Y si ganamos todos, gana, no gana. Está bien la nota, JJ Torres. Las 2:08 minutos, bienvenidos. Se abrieron los juegos, 2:08 minutos.
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0: juega de la siguiente manera: el uniforme, camiseta amarilla, pantaloneta azul, medias rojas. Después de 28 años vuelve a ponerse la, esa sí es la verdadera tricolor, amarillo, azul y rojo. Y eso fue una obra del maestro, del técnico Gabriel Ochoa Uribe. Eso fue por allá en la época, por allá en la eliminatoria de, para el Mundial de 1986, cuando el hombre llegó y dijo: no, Colombia tiene que jugar es con el uniforme, con los colores de la bandera, porque Colombia jugaba con un uniforme, para el pleonasmo, un uniforme naranja, camiseta naranja, pantalonetas negras y medias naranjas. El hombre llegó y dijo: no, eso hay que utilizar los colores de la bandera. Hoy juega así, como él dice, se lo repito. Colombia juega amarillo, azul y rojo, los tres colores de la bandera, en el Día Internacional Libre de Bolsas de Plástico. 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Llegó el mundial. Uy, los pelos los tengo de punta, de verdad que sí. El fútbol es algo maravilloso, sensacional. Y cuando va a jugar la selección del país de uno, no, es una bacanería, seguro que sí. Llegó el mundial para bailar. Y usted baila con quién, con 105.1 FM, la radio de todos. Llegamos a las 2:21 minutos.
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Este tema es de aleteo para castigar gente que averigua. Lo presentaba el Tony Pavón. ¿Cómo suena de bien a través de 105.1 FM en la radio de todos cuando tenemos las 2:37 minutos? Faltan 23 minutos para las 3 en este recorrido que hacemos por las avenidas de la música que proporcionamos a través de 105.1 FM. Les recuerdo que a partir del 6 de julio inicia la etapa sancionatoria de la nueva rotación de pico y placa en la ciudad de Popayán, porque durante estos días continuo con la Secretaría de Tránsito continúa realizando jornadas de socialización y pedagogía para que usted conozca la medida y no lo coja fuera del lugar. Pico y placa, se las doy a conocer. Lunes 9:00 para vehículos particulares y motocicletas cuya placa termina en 9:00. Martes 1 y 2, miércoles 3 y 4, jueves 5 y 6, viernes 7 y 8, a partir del 6 de julio en la juega. Que no se le olvide, pues. Muy bien. Dame ese sabor, ¿cómo es?

0: Y este Quimbombó se calentó, seguro que sí. No, estamos más alegres que contentos porque hoy juega nuestra selección Colombia. Y ojalá saque un resultado interesante, importante, frente a Ghana. ¿Ghana Colombia? ¿Juega contra Ghana? ¿Ghana Colombia?
1: Sí.
0: Ah, bueno, ahí está la nota. Nota sabrosa a través de 105.1 FM, la radio de todos. Tenemos ya las 2:39 minutos. Faltan 21 minutos para las 3. El 304-45-1090 hoy por aquí. Mi gente, ¿qué es? Pone componte, cundunga, cundunga, componte. Dímelo, ¿cómo es?
2: Buenas tardes, negro sabrosón. Saludos, hombre, bendiciones. Y espero que tenga un excelente fin de semana. Para enviarle un saludo aquí a un amigo en especial desde Tongoy, Chile, a Renato, que es el experto pegando cerámico. Saludos. Excelente día para usted y para todos los suyos.
0: Bueno, gracias, mío. Desde Chile, el saludo cordial para el viejo Renato. 2:40 minutos, faltan 20 para las 3.
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0: Oye, bueno, están pasando las horas, los minutos, las horas para que ruede el balón. Y más de uno está programando ya hoy, ¿no? Que se está programando para disfrutar de ese partido. Colombia gana en el marco del Mundial de Fútbol 2026, que se juega en Canadá, México y Estados Unidos. Tenemos las 3-7 minutos, 304-45-1090, para que usted también me diga, para que interactuemos y me diga cómo va a quedar el partido, cómo que el presagio que usted puede tener de cómo puede quedar el partido. ¿Ya? Así de fácil. Y la pasamos a lo bien, a lo sabroso. Muy bien, tenemos las 3-8 minutos, 3-8.
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0: con sabor de pueblo, sabor de Marvelous. Marvin Santiago, el hombre increíble, metiendo mano en la programación musical de 105.1 FM, la radio de todos, cuando llegamos a las 3:17 en una tarde bien soleada sobre la capital del departamento del Cauca, sobre la ciudad de Popayán. Bueno, hoy por aquí, mi gente que se pone con ponte, cundunga, cundunga, con ponte. Dice por aquí, dímelo tú, ¿cómo es?
1: Popayán FM, viejo Joe. Sí. El partido queda 0-0. Se van a penales.
0: O sea, alargue y después penal. Y si hay en ese alargue no hay goles, entonces a penales, ¿no? Ah, bueno, 0-0, dice por aquí, no dijo el nombre. Bueno, vamos por acá. ¿Qué dice? Me dejé oír el gol. Un abrazo fuerte. Atentamente, Orley Moncayo, Quintas de Machángara. Vamos a ver qué es lo que dice.
2: ¡Se metió! De Colombia. Gol de Juan Camilo Portilla, camisa 7. Colombia tiene 2-0.
0: Bueno, al menos lo intentó, mijo. Está bien, voy por acá. ¿Cómo es?
3: 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El partido queda 3-1, perdiendo Colombia.
0: Bueno, bueno, bueno. Todo el mundo tiene derecho a opinar. Bueno, está bien. Muchas gracias, hombre, a todos los fieles oyentes. Gracias. Joe dice por acá, el viejo Orley, Orley Moncayo, Quintas de Machángara. Se mete en el jelenga, en el cuento, de dar a su marcador, de cantar el gol de Colombia. Eso está bien, calentamos el ambiente, calentamos el quimbombó. Las 3:20 minutos, 3:20.
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0: Y el tiempo pasa deprisa, deprisa y deprisa. Ese tema lo presentaba Andy Montañez, titula Mi Otro Yo. Tenemos las 3:37 minutos, faltan 23 minutos para las 4. Hoy con mi gente que está de reporte de sintonía, porque a esta hora estoy saludando a un combo alegre, chévere y dinámico. Está ahí el viejo Cabana, Chicho, Germán, Luceli, Esteban, Jair, Pistolo, Fanny y el auxiliar de consumo, don Hermes Elías Quinayas, Ever Yunda, el acuerpadito. Gente maravillosa, gente chévere, con chévere, cabanán con chévere, y se ponen más chéveres que nunca disfrutando de esta programación musical de 105.1 FM al portas del partido entre Colombia, gana Colombia. ¿Ah? En el marco del Mundial de Fútbol 2026, 3:38 minutos, faltan 22 minutos para las 4.
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0: Lo más lindo de la vida es cantarle al amor por amor. Cantemos la basureña sonora ponceña. Uy, ahí en la parte delantera estaba metiendo mano nada más ni nada menos que Yolandita Rivera, ¿no? ¿Cómo le pegaba o cómo le pega de sabroso? Porque todavía canta Yolanda Rivera con la basureña sonora ponceña. Tenemos las 3:49 minutos, faltan 11 minutos para las 4. Va el saludo cordial a esta hora para el viejo Luis Eduardo Torres. Me encuentro en el norte del departamento del Cauca y acá sintonicé la emisora en Corinto, Cauca. Abrazo cordial, mi hermano. Ya viene para la ciudad de Popayán. Buen viaje. Abrazo cordial. Que la pase bien. Prudencia al conducir, viejo. Viejo Ginger, Luis Eduardo Torres. Bueno, también el saludo cordial para mi gente de Electrocréditos del Cauca. Hay algo, Olga Lucía, todas sus compañeras. Muchas gracias por escuchar 105.1 FM, la radio de todos. Me honran con su amable sintonía en esta tarde del viernes de fútbol. Uy, los pelos de punta. Voy por aquí al 304-45-1090.
1: Yo, ese man que acá habla es ateo, que no cree en Dios. Él no es colombiano. Él tiene que ser por allá de Rusia.
0: Bueno, el hombre tiene derecho a opinar. Dice por aquí, la gente de Electrocosta Popayán, ahí en la carrera 17 con octava en el barrio La Esmeralda, amplificando 105.1 FM, gana Colombia 1-0. Es la gente maravillosa que está por encima del nivel, seguro que sí. Bien ambientosa, bien picantosa y bien sabrosa, escuchando esta programación musical que diseñamos únicamente pensando en los fieles oyentes de 105.1 FM. El viernes, el único día que saca la cara por la semana, no más de uno, alegre, feliz, contento. Y como hoy juega la Selección Colombia, hoy juega mi Selección Colombia.
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Esto es sabroso. Esto lo contagia a uno de alegría, ese tema, el número musical, la tricolor. ¿Cómo se ve? Banderas, camisetas amarillas, blancas, bueno, en fin. Pero le recuerdo que hoy juega Colombia amarillo, azul y rojo. Camiseta amarilla, pantaloneta azul y medias rojas. Es el uniforme que lleva Colombia hoy después de 28 años de no utilizar este uniforme. Porque siempre era amarillo, azul, blanco y así por el estilo. Después de 28 años de... Esto fue para allá, vuelvo y repito, para allá en las eliminatorias de 1900, para las eliminatorias de 1986, cuando el médico Ochoa Uribe dijo: no, tenemos que jugar, la selección Colombia tiene que jugar es con los colores de la bandera, amarillo, azul y rojo. Y así inició, cambiaron, porque era naranja, negro, camiseta naranja, media pantaloneta negra y medias naranjas. Muy bien, a las 4:12 minutos voy con mi gente que está con Ponte, Cundunga, Cundunga, con Ponte. Y me lo dicen aquí a través del 304-45-1090. Dice: Orlando Mena, para visitarlo por su actividad y si es viable, dele una publicidad a la entrega del parque o polideportivo del parque de la oficina de la alcaldía de Buen Bien, del barrio El Paraíso, donde todo el mundo castiga el piso. Muchas gracias, Walter Reynoso. Voy por acá. Buenas tardes, para un saludo especial desde...

0: De parte de su esposa y su hijo Samuel Escudero, muchas gracias. Fe en la causa. Ah, es el hombre militar. Entonces, el saludo cordial para SS Escudero Varela Fider José de la Fudra número 4. Es la gente maravillosa, gente chévere, con chévere, cabalán con chévere. Ponen más chévere que nunca escuchando esta programación musical de 105.1, porque hoy estamos que la reventamos. Estamos volviéndola como un corozo, un hacemos del oso. Las 4:13 minutos.
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0: de tu barrio con los Kenya a través de 105.1 FM, la radio de todos. Cuando tenemos las 4:38 minutos, faltan 22 minutos para las 5, corre el tiempo. Y todo el mundo a la expectativa ahí, más de uno organizando en familia, entre amigos, para ver del partido, el picadito. Picadito no, el partido. Mundial de fútbol es mundial de fútbol. Colombia gana o gana Colombia. Sí. Así de fácil. Muy bien, voy por aquí al 304-45-1090. Dice: saludo desde Cali, Víctor Varela. Con ustedes firme como la mancha de guineo. Bien, viejo Víctor, muchas gracias. Desde Cali, desde la capital del Valle del Cauca, se reporta el muchacho. Le gusta la música, la melodía de 105.1 FM. Nos honra con su amable sintonía, viejo Víctor Varela. 4:39 minutos.
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